Ahora quedó ese temazo con este siguiente tema. Por ahí nos despedimos de esta hora patrocinada por los amigos de la doble R. Muchas gracias, viejones, saludotes y bendiciones ahí para la familia Rodríguez Miranda, por ahí Miranda Villafuerte y Miranda Camacho, por ahí para toda la raza chambeadora, por ahí para el equipón de la doble R. Saludos y bendiciones, viejones. Por acá los dejo con esto que se llama Entre Hierba, Polvo y Plomo. Por ahí lo siguiente ahorita que viene, viene libre y disponible. Por ahí para si gustan patrocinarla, estamos a sus órdenes. Eso vale, que estos son los cadetes de Linares.

Para que desde más sobre acá nos dice, un saludo para el Bagres, el Pinocho, más conocido como el Manteca, hace una canción especial ahí para el amigo el Bagres con el Aigona de Vagón Chicano, el Prieto Pendenciero, saludotes. Ahí comenzamos esto ahorita con Barra Libre, mi raza, ánimo, saludotes.

Ah, nos dice, saludos, Miguichi, saludos ahí para Felipe y Simón Sánchez, ahí para el Chapín, que ya la están curando. Y compláceme con la canción de Botas de Charno, desde Houston, Texas, hasta Houston, Texas, por ahí de parte del compa Genaro. Ánimo, viejo, saludos.

Por ahí quedó ese temazo, por acá los dejo, dice el compa Genaro. Saludos, Wichis, saludos ahí para Felipe y Simón Sánchez. Ahí para el Chapín, que ya la están curando. Y compláceme con la canción de Botas de Charro de Houston, Texas. Hasta Houston, Texas. Ahí hasta San Chepe, puro radio San Chepe. Ánimo, viejo, saludotes. Por acá nos llega esto que se llama Botas de Charro. Ánimo, saludos. Acá nos dice, saludos, Wichi, saludos ahí para Felipe y Simón Sánchez y al Chapín, que ya le están curando. Ánimo, saludotes, desde Houston hasta San Chepe, puro radio San Chepe, ánimo, viejón, saludotes.

Ay, que dulce temazo, un saludote pues, para toda la raza por ahí que se anda curando. Por ahí la crudota, por acá nos llega esto que se llama el Corrido Felipe Sánchez.

Ahora yo desde Temazo, por ahí saludos a ustedes, ahí para toda la raza, por ahí que nos sintoniza. Ahí saludos ahí para el amigo por allá, el amigo Mandín Galván hasta Coya, Arkansas. Saludotes ahí para los amigos de Dragwell Remodeling, A&M. También saludos ahí para los amigos de la WR. Ahí saludos ahí para los plomeros de San Chepe. Saludotes por ahí para el Niño de Oro, radicando allá en Cleveland, Mississippi. Ánimo, saludos ahí para la raza de Rosenberg, Texas.

Ah, seguimos con más temas, mi rato. Por acá nos llega algo de Chalino Sánchez, Baraja de Oro. Échale, ya son las 6:31 minutos, hora de México. Saludos.

Para noticias de hoy, para Juanito de Nicaragua, Luis Diana, Efrén, Cristian Solís, hasta Sur Dakota, que todavía andan tomando ahí con la canción de la clica de los dos de Tamaulipas. ¡Ánimo, saludos, viejones! ¡Échele saludos! ¡Ay, saludos a la familia Hermeso Morales, hasta el

Ahora yo desde Temazo, por acá seguimos con más temas. Por acá nos llega algo de los Vaqueros del Norte, de Cornelio Reina, esto que se llama Rafa Vega. Por eso lo sabe para toda la raza, por ahí que nos sintoniza allá por Rosenberg, Texas. Ahí para el amigo Beto Hernández, ahí para Nelson Pillo, el Chintés y el Loro. Saludos, ahí para el amigo Juan Hernández. Por ahí también saludos ahí para los amigos del sur, de por allá del sur de Georgia. Ahí para el amigo Oscar Hernández, por ahí para la raza Carrera, para el amigo Alex Solís, por ahí también saludos ahí para el Juan Abuelo, Ángel Rodríguez, ánimo viejones, saludotes. Por acá nos dice el compa Genaro, saludos Wichi, saludos ahí para Felipe y Simón Sánchez y el Chapín, puro premiador chingón de Houston, Texas, ahí con la canción de El Mayor de las Ranas, saludos.

0: Ahora yo desde Temazo, por acá nos dice, saludos Wichi, saludos ahí para Felipe y Simón Sánchez, el Chapín, puro premiador chingón de Houston, Texas, ahí con la canción de El Mayor de los Ranas, saludos.
1: El Mayor de los Ranas, viejo, anda remangando con todo.

Saludos ahí para el doble R, para el amigo Iván Miranda. A ver, compadre Salomé Miranda, Jacinto Miranda, Alan Miranda. Ahí para Luciano Miranda, Roster Martínez. Ahí para el César y Brandon. Por aquí los dejo en este tema que se llama Las Águilas Andan Solas, Beto Quintanilla. Ahí saludos para el amigo por allá de Drywall Remodeling, A&M, ahí para el gallo. Ahí va el amigo Mandín Galván, también saludos ahí para Austin Gonzalo, el Chapín y el Gatillero.

Para que de ese bonito temazo, por acá nos llega esto que se llama el Poli, herencia de grandes. Por acá nos llega un saludo, dice, un saludo para el Bagres y el Pinocho, más conocido como el Mantecas, ahí con una canción especial. Ahí para el amigo Bagres con una canción de Vagón Chicano, el Prieto Pendenciero. Viejón, ese tema me lo pidió hace rato. Por acá los dejo con esto que se llama el Poli. Saludos.

Para que desde Temazo, saludos al amigo Mandín Galván. Por acá nos llega esto que es, dice, por ahí un saludo al Bagres y al Mantecas. Hay una canción de los dos de Tamaulipas. Billetes verdes por ahí, parte de Andrés Álvarez Castillo. Saludote.

0: Dale, pues, vamos a seguir con más corridos, pariente. Más corridos aparte de yo y Don Trini Núñez, que lo acaban de correr de su tierra de Choice. Vamos a seguir adelante con este bonito corrido, compadre. Se llama... ¿Cómo se va? Se vale soñar. Saludos para todos los piratas.
1: Por eso no se va toda la raza. Por la siguiente, ahorita está libre y disponible, mi raza. Ánimo, saludotes.

0: Por ahí quedó ese temazo, el Tigrillo Palma. Por acá seguimos con más temas. Por acá nos llega algo de Hermanos Espinosa. Esto se llama El Cóndor. Por eso lo sabe ver el equipón por allá de la WR. Saludotes.
1: 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Esto que se llama...

Para el saludo de Flamengo, Miguel Hernández, hasta Nervio, Texas. Saludos. Ánimo, saludos para toda la raza por ahí que está en sintonía. Reyes Sanchepe, por ahí la siguiente, ahorita está libre y disponible. Ahí para si gustan patrocinarla. Saludos.

Por aquí desde Temazo, saludote. Por acá nos dice el amigo Juan Hernández, dice, por ahí saludos ahí para mi apa Nelson. Ahí para el Chintés, por ahí que estamos destapando botes con el biche, ahí con los cachorros de Juan Villarreal. ¡Ánimo! Por allá casi estamos en la recta final, mi raza. ¡Ánimo! Saludos a ustedes, por ahí muchas gracias a toda la raza por ahí que estuvo en sintonía de Radio San Chepe.

Por acá nos dice el amigo Genaro, dice, compláceme con la canción Arriba la Compañía. Salud, Wichi, saludos ahí para Felipe y Simón Sánchez, ahí para el Chapín, de parte del compa Genaro. Ánimo, viejo, un saludote.

Por ahí quedó ese temazo. Por acá nos dice el amigo Miguel Hernández. Saludos desde Nashville, Texas. Por ahí ponte la del centenario. Claro que sí, viejo. Por ahí con este tema me paso a retirar, mi raza. Por ahí que pasen una excelente tarde, noche. Ánimo, mi nombre es Luis Morales. Que Dios me los cuide y me los bendiga. Saludos ahí para el patrocinador, el doble R, por ahí que nos patrocinó la primera ahorita. Muchas gracias, viejo. Saludos y bendiciones ahí para usted y toda su familia allá en el estado de Mississippi. Por ahí para el equipón también, saludos y bendiciones. Y ahí para toda la raza por ahí que está en sintonía de Radio San Chepe. Por ahí en punto de las 8 de la noche llega el amigo Lalín Galván, el mismo. Ahí para seguir complaciéndolos con más temas. Este lunes y martes estará de 8 PM en adelante, mi raza. Ahí para que no dejen de sintonizar Radio San Chepe. Por ahí llega el amigo Lalín Galván, el mismo. Ánimo, saludotes. Por acá los dejo con esto que se llama El Centenario. Por ahí que pasen una excelente noche. Mi nombre es Luis Morales. Que Dios me los cuide y me los bendiga. Ánimo, saludotes.

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0: les va el corridazo, el Pascual Cartel. Primero que todo, agradecer a los dos de Tamaulipas por acompañarnos en este corridazo.
1: Muchas gracias, compadre, aquí por la invitación. Un honor para nosotros.
0: Ahí le va la raza, el Pascual Cartel. ¡Suénale, compalán!

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¿Qué tal, mi gente? Muy buenas noches. Excelente, excelente noche para todos y cada uno de la raza que sigue por acá sintonizando Sanchepe Radio. Les saluda en cabina su amigo Lalín Galani, porque andamos en cabina complaciéndolos a todos y cada uno de ustedes. Sean bienvenidos, damitas y caballeros, a la raza que por acá sigue en sintonía de Sanchepe Radio. Ahí para la raza que se viene reportando rápidamente, Chabelo Gómez, mi compa Michelle Mendoza, viejote, saludos cordiales, carnalito. Allá para Beto Sánchez, a la raza del Mertito, Rosy Merteja, saludos a los amigos de Recién Disconstruido, le damos la más cordial bienvenida porque andamos ya en camino, su amigo Lalín Galón y compito Oscar Hernández, viejote, muy buenas noches. Oscar Hernández, saludos, viejote. Ya para la grulla, Jaime Montalvo, bienvenidos a todos y cada uno de esa bonita gente que por acá se anda reportando otra vez a Sanchepe Radio. Seguimos avanzando con más de la música y aquí iniciamos con horitas totalmente disponibles para quien guste patrocinar. Aquí estamos totalmente, totalmente a la orden. Excelente noche de lunes, excelente cruda para todos los que anden por ahí, pero bien contentos con la cruda. ¡Ánimo!

0: ¿Cómo se van, señoras y señores? Seguimos avanzando con más de la música. Mi compita Michel Mendoza, viejote, bienvenido. Ahí mandamos el cordial saludito por allá para Beto. Beto Hernández en la raza de Recién Disconstrucción por parte de Michel Mendoza. Saluditos cordiales, viejote, por acá también por parte de Jaime Montalvo, la famosísima grulla, la raza de Austin. Ahí sí me puedes por ahí poner las mañanitas, ahí para mi hijo Yairé Montalvo Díaz, que hoy está de manteles largos cumpliendo años con los cadetes de Linares. Por supuesto que sí, viejón. Allá para Jaime Montalvo, la grulla, te vienen, enfilamos las mañanitas. Por lo tanto, por acá nos vamos con esto, los temas a cargo de Beto y sus canarios. Se las hace que ande por ahí con su cheve en la mano, la raza que se la ande curando. Por supuesto, ya se la sabe, oiga. Y dígale pisteando y tómele porque se le calienta. Nos dejamos con esto, los temas a cargo de Beto y sus canarios. ¡Ánimo!
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0: Ahí la raza pisteadora, oiga, excelente, excelente, ¿no?

¡Ánimo, ánimo! Ahí la raza de Cárdenas, Esmeralda Elizalde, saludos cordiales, saludos a los amigos, porque ya se van conectando mi compa Raúl, Raúl González, llegó allá los troqueros de Kansas City, saludos cordiales.

Ánimo, viejote, por allá para la terminación 77-18. Dice por ahí, viejote. Saluditos, mi compa Lalín. Y saluditos ahí para Felipe y Simón Sánchez. Y para el Chapín, que todavía no lo andamos curando, viejote. Excelente, cruda, viejote, por acá. Por ahí para el Chapín, que todavía no lo andamos curando. Desde Houston, Texas. Y ahí también a la raza de San Chepe. Ahí con la canción de Rafa y su primo de Laberinto. Gracias, viejote, gracias. Y al contrario, para todos y cada uno de ustedes, la raza que por acá se reporta. Mi compita Jaime Montalmo, la grulla, Sarosita, la buena, viejote. Por ahí nos estaba diciendo hace ratito. Ahí mandamos el cordial saludito, viejón. Allá para su hijo de la raza que anda por ahí también de mantener largos en esta excelente, excelente noche. Por parte de Jaime Montalvo, la grulla, viejote. Saludos cordiales. Allá para su hijo, saludos cordiales. Néstor Hernández, bienvenido.

Ándale, damitas y caballeros, seguimos avanzando con más de la música. Por ahí estuvimos complaciendo allá por parte de Jaime Montalvo, la Rulla, por ahí para su hijo, viejote Yerem Montalvo Díaz, a la raza por ahí de Plazuela, le enviamos el cordial saludo. Y por supuesto, por acá complaciendo con esos temitas. Ahí dice por ahí Jaime Montalvo, ese es todo mi compa Larín, viejote, aquí andamos totalmente a la orden. Damitas y caballeros, seguimos avanzando con más de la música. Allá para Alan Hernández, terminación 9528, saludito la línea. Y para Gerardo Hernández, Alan Hernández desde Macon, Georgia, ahí con la canción del Conjunto Guazul, si me permites, Diego, con muchísimo gusto, si me permites, ahorita te lo filo, porque por acá para mi compita Chepe, la raza de Plazuela.

gente chingona de por allá de la aldea Siri también nos están por ahí solicitando los temitas a cargo del conjunto Regrande, llevando por nombre El Caballo del Diablo, y también por acá por este ladito, terminación 7717. Saluditos nuevamente mi compa Lalín, y saluditos ahí para Felipe y Simón Sánchez, ahí para el Chapín, que todavía no la andamos jurando, llegó en el saludcito de la buena. Voy para la raza chingona de Houston, Texas, hasta el Mertito Sanchepe, con la canción de Rafa y su primo, de los temitas del laberinto. Por supuesto, mi gente, ahí nos vamos avanzando con esto, los temas a cargo del conjunto de Río Grande, y a los que tengan su cheve en la mano, tómenle, porque se les calienta el caldo.

Oiga, por ir para la gente de Plazuela, por ir de la raza, de la aldea, Siri, estuvimos complaciendo con esos temitos, y ya para los buenos amigos que por acá se vienen reportando, ya para terminación 4073, mi compito y carnal, Michelle Mendoza, viejote, saluditos, cordiales, excelente noche, por aquí andamos destapando botes también, oiga, dice por acá, andamos de portados de USA, viejote, mi compa, Michelle, pues qué pasó, qué rollo, viejote, no me digas que te aventó el Trump. Ánimo, viejote, por acá también para mi compa Genaro, viejote, por ahí tuvimos un pequeño problemita hace un par de meses y pues sí se nos perdieron un poquito los contactos, pero pues bueno, para el compa Genaro, mi compa Lalín, puro J. Pérez, Contruso, ahí le mandamos el cordial saludito y por acá, por supuesto, ya tenemos los temitas enfilados a cargo del grupo Laberinto, Rafa y su primo, para los buenos amigos, venga, voy para la terminación 8488, a la familia Báez, Yulisa Báez, a los buenos amigos y compañeros de Radio La Vaquerita, también les estamos dando la más cordial bienvenida por aquí a la sintonía de Radio San Chepe. Ánimo y tómenle porque se les calientan a la raza que anda con su cheve en la mano. Nos vamos con esto, los temas, los temitas solicitados por parte del compa Genaro y puro J. Pérez con Trucio, mi jote. ¡Ánimo! ¡Ánimo, viejón! Allá para Hugo Boss, la raza de Cataratas del Niágara, Canadá. Allá para la raza de

fuerte por allá para mi compa Genaro. Saludos cordiales. Ahí estuvimos complaciendo con este mita. Ahí mandándole nuevamente por ahí el cordial saludito por ahí para Felipe y Simón Sánchez y para el Chapín, que todavía anda bien en chinga, todavía anda en la cheve, el hijote anda bien crudote. ¡Ánimo, damitas y caballeros! Seguimos avanzando con más de la música por ahí de los temitas a cargo del conjunto Guasul, llevando por nombre, si me permites, complaciendo. Pues ya para terminación 95-28, viejote, mi compita Alan Hernández dice por ahí nuevamente, saludito Lalín, allá para Gerardo Hernández, Alan Hernández desde Macon, Georgia, ahí con la canción del conjunto Guasul, viejote, ya lo tenemos por aquí en filadito, por supuesto que sí, por ahí para Yulisa Báez, oiga, también la raza de Radio La Vaquerita, saludito la buena, por ahí también los temitas, ya que andamos con esos temas chingones de laberinto, el que matierras, ya que andas con esas, ánimo, oiga, pero tómenle porque se le calienta, nos complacemos con esto, y puro Sanchepe Radio, ánimo.

Gerardo Hernández, Alan Hernández, a la raza chingona por acá de San José Tapanco, y les estamos mandando el cordial saludito a mi compita Jaime Montalves, la gente de Plazuela, saluditos, llegón, allá para Yolisa Báez, a la raza de Radio La Vaquerita, los complacemos también con estos, los temitas a cargo del Grupo Laberinto, el Quematierras, y a la raza piciadora, los que andan con su cheve en la mano, tómenle porque se les calienta, por para terminación 4073, ahí les seguimos dando la más cordial bienvenida por aquí a las sintonías en Chepe Radio, le enviamos estos los temas de el Grupo Laberinto, el Quematierras, y a la raza piciadora, tómenle porque se les calienta, no diga. Bueno, San Chepe Rayo, cuéntame, compita Chepe, la raza de Plazuela, saludos.

Señoras y señores, seguimos avanzando, seguimos continuando por acá con la programación, por ahí con esos temitos, por ahí complaciendo ya para la raza de Radio La Vaquerita. Yo Luis Abaez, oiga, saludos, colegas, mi compa Genaro, dice por acá el viejote, mil gracias, Dalín, como siempre a toda madre y con la canción del chulo de laberinto, ya que andamos con esos temitos, viejotes, nada más vamos a sacar pendientes y vamos a iniciar un segmento patrocinado, ahorita pasamos el dato, pero vamos a sacar pendientes que por acá ya se me contaron un poquito, pero pues bueno, para eso andamos, para darle gusto a todos y cada uno de ustedes, mi bella audiencia. A la raza que por aquí nos sintoniza a través de San Chepe Radio, mi compita Chepe la raza de Plazuela, ahí como lo hacemos con eso, se llama Clave 7, Grupo Laberinto, que dijo por acá por ese ladito mi compa Michelle Mendoza, este sábado andamos pisteando, ánimo viejón, ahí nos vamos con esto y te sacamos más de los pendientes, mientras tanto les complacemos con esto, ahí a la raza de los tacitos donados de la Aldea City, les complacemos, ánimo a la raza de Puerto de Martínez, a los albañiles más chingones.

güey, ojote para mi compita Chepe la raza y los tacitos dorados de la Aldea City. Por acá para mi compa Michel Mendoza, ponte una de los Ávila, viejote. Vamos a iniciar un segmento patrocinado y ahorita pues tenemos una barrita totalmente libre. Así que, viejo, ahorita te complacemos con muchísimo gusto. Mi compita J. Pérez Contruso, allá para el compa Genaro. Y también complacemos con los demás de acá del grupo de Abriente, llevando por nombre el chulo. Y pues también pipa la raza chingona del Capulín de Río Verde. Por acá dice saluditos desde el Capulín. Ánimo, viejones, ánimo, vamos con esto. Los temas acá del grupo Laberinto. Se llama el chulo, la raza de Puerto Martínez. También le damos la más cordial bienvenida. Por ahí dice Marcos Orduña. Y si me puedes complacer con una canción de Laberinto, el perrón merino, viejote, con muchísimo gusto. Que andamos en toda la disponibilidad posible. Mientras tanto, como siempre les he dicho, como siempre les he mencionado, ustedes nomás síganle piseando y yo me encargo del resto. Damitas y caballeros, nos vamos con los temitas a cargo del grupo Laberinto.

0: Arriba, Jota, mi compita Michelle Mendoza. Aquí andamos, Lejote, por acá nos vamos a ir iniciando un segmento musical. Por allá por el Lejote, Hugo Boss, hasta las Cataratas del Niágara. Les estamos temiendo el coronel solito. Por ahí para Marcos Orduña, dice por ahí solito, a mi amigazo Chepe Martínez. Y para el amigo Mora Morales, al amigo Mora Morales, ahí también les enviamos el solito, Lejote, por acá por parte del Lejote Marcos Orduña. Por ahí para la raza del Bordo Blanco, José Márquez, saluditos. Y para todos los Márquez del Bordo Blanco, la raza chingona también. Coincidiendo por ahí el día 17 de noviembre, 6 de diciembre, por ahí con todos y cada uno de ustedes, la raza del Bordo Blanco, con el equipo de Sanchepe Radio. Mi gente bonita, vamos iniciando un segmento, enseguida regresamos por acá con todos y cada uno de ustedes, iniciando este segmento musical por parte de Hugo Boss, la raza de Cataratas del Niágara.
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Bien, mi raza, por acá iniciamos un segmento musical patrocinado por Hugo Boss, la raza, la gente de Catarata de Niágara, por acá con esto. En los temas de Junior H, el hijo mayor, y a la raza pinteadora, saludos cordiales.

0: Sepa, dijo mi compito, vamos a ir hasta las Cataratas del Niágara, por ahí estamos mandando el cordial saludito, ahí mandándole con todo gusto, con todo respeto y cariño, por ahí el saludito a sus hijos, hasta Cancún, Quintana Roo, Hugo Junior, Cristian y Diana, por ahí con muchísimo gusto mandamos el cordial saludito. Por ahí dice el viejote, ahí para mi hijo Cristian, celebrando su día con chelas, que fue hace una semana, pero le gustó la cheve. Ah, no es cierto, le gustó la radio. Viejote Hugo, vamos a losita la buena, viejote, por ahí pues después de una semana, por ahí celebrando todavía el cumpleaños de su hijo, que por ahí todavía sigue en sintonía de Sanche Perrado y por supuesto celebrando con chelas. Ahí le mandamos con todo gusto el cordial saludito por aquí desde el Mertito Sanchepe, San José, Tepanco, Río Verde, San Luis Potosí, hasta el Mertito Cancún, Quintana Roo. Mira, mis amigos, damitas y caballeros, seguimos avanzando con más de la música en este segmento musical patrocinado por Hugo Boss, a la raza de Kentucky, la terminación 3017. Bienvenidos, le damos la más cordial bienvenida por ahí para Silvia Azúa, residente de mi compa Miguel Hernández, la raza de Nedio, Texas. Bienvenidos allá para Yulisa Báez, la raza de arriba de la vaquerita. Saludos cordiales a los buenos amigos de la comunidad de Plazuela, a los buenos amigos que siguen por aquí en sintonía de Sanchepe Radio. Mis amigos, seguimos avanzando con más de la música. Hugo Boss, Viejón, muchísimas gracias. Seguimos con esto, los temas a cargo de Gerardo Ortiz. Se llama Por Nombres Damaso y a la raza pisteadora, tómenle porque se les calienta. Seguimos en este segmento patrocinado por Hugo Boss.
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voz de Catarata del Niágara, Salosita, la buena corte por ahí. Estamos en este segmento musical patrocinado por usted, agradeciendo bastante todo corazón ese apoyo que nos brinda por aquí a Radio Sanchepe. Por acá dijo el Nejuato, ya me asustó hace ratito. Ah, no se crea. Dice por ahí, saluditos a mis hijos que te escuchan en Cancún. Y por el Damaso, usted tuvo la culpa, mis hijos. Me amenazaron, viejote, pero no era así, así que ya no me espanté. Dijo, me amanecieron ahorita. Ánimo, viejote, por acá nos vamos con más de la música. Por ahí los temitos a cargo de los invasores. Damitas y caballeros, recuerden que tenemos una barrita totalmente libre para todos y cada uno de los que gusten. Cualquier temita, aquí estamos totalmente a la orden, con toda la disponibilidad posible para que usted se la pase bien chingón, bien bonito, por aquí en la sintonía de Radio Sanchepe. Únicos dos días por aquí en cabina, su amigo y servidor, el mismo Moralín Galván. Únicos dos días, hoy y mañana. Y pues el día de hoy agradeciendo para Hugo Moss, que por acá nos está patrocinando, viejote. Ahí nos vamos con estos temas a cargo de los invasores de Nuevo León, la raza que anda cruda, los buenos amigos que andan todavía curándose. Las saluditos, ánimo, ahí nos vamos con eso. Los temas a cargo de mi compita José Luis Rodríguez Viejote, bienvenido a la raza de Cruz de la Orza. Los buenos amigos de Doctor Arroyo Nuevo León, le damos también la más cordial bienvenida por aquí reportándonos en Radio Sanchepe. Nos vamos con esto, los temas a cargo de los invasores de Nuevo León.

¡Ánimo, ánimo, mis amigos, damitas y caballeros! Por acá para la raza de la indomable SLP, mi compita el Penny García. Saluditos cordiales, viejote. Aquí andamos, Miralín, haciendo ruido. Por aquí andamos. Saludos, viejote. Por acá para mi compa Penny García. Saludos cordiales, mi compita José Márquez. Usted no pite hasta que choque, viejote. Por ahí para la gente de Bordo Blanco. Ahí también estamos, mandando el cordial saludito a los buenos amigos que por acá se andan reportando. Hugo Bo, saludos cordiales, viejote, ya para todos y cada uno de sus hijos, la raza que por ahí les gusta nuestra programación. Muchísimas gracias de antemano, pues andamos haciendo un poquito, no sabemos, ¿verdad? Pero allá nomás le andamos moviendo los controles y haciendo un poquito lo que nos gusta. Seguimos avanzando con más de la música, por acá se reporta poniendo terminación 4073, 30,000 para llegar a la frontera. Y ahí para, por parte por acá también de mi compita Michelle Mendoza, por ahí para mi parienta Mora Morales, ahí le mando saludos mi papá, Olivo Mendoza, el Caguama, Cecilio Mendoza, Sarosita la Guana, viejo. Ahí nos vamos con más de la música, tenemos pendiente esto que se lleva por nombre, ni más rico ni más pobre de los temitas a cargo de los Ávila.

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Arre, pues mi compa Michel Mendoza, por ahí estuvimos conociendo con ese mito, claro que sí. Dijo por ahí para José Luis Rodríguez, la raza de Cruz de la Rosa, saludito a la Lina, hasta Radio Sanchepe, saluditos ahí para Mateo Rodríguez, ahí le enviamos el saludito de Jute, la raza de Doctor Arroyo Nuevo León, los buenos amigos que nos gustan, escuchan por de aquel ladito, por supuesto, por acá por ese ladito, por parte de nuestro patrocinador Hugo Boss, ahí nos dice el Jute. Ahí que nos vamos a venir amaneciendo, así que pues ni modo. Ahí la rolita ni de aquí ni de allá, por favor, por ir para mi hija Diana, que me extraña. Y pues qué bueno, viejo, la raza que lo extraña un chingo. Les estamos temiendo, temiendo los saluditos. Mi compito Michel Mendoza, saluditos, viejote. Ahí para mi primo Jorge Mendoza, también le mandamos el saludito. Por ir para... ahí para mi amigazo, el más o menos viejote, por parte de Michel Mendoza. Pero pues bueno, por parte de un servidor, su amigo Raninga, lo va, viejote. Es un orgullo nuevamente tenerlo por aquí para usted en cabina. Pues ya tenía tiempo, ya tenía rato que no se reportaba. Le damos la más cordial bienvenida también a los buenos amigos de la comunidad del Zapote, terminación a 6824. Le damos la más cordial bienvenida por la raza que se viene reportando, mi compita Cuayo Pripa Cheva Sánchez. Saludos cordiales. Ahí nos vamos con esto. Ahorita seguimos con más de los saluditos porque tenemos como 50 pesos de enchiladas por delante, como dijo el mariachi Águilas del Centro de los Temitas, a cargo de los Tigres del Norte. Le enviamos esto allá para su hija Diana, viejote. Compita Hugo, vos, ánimos a vos, cordiales.

¡Ánimo, ánimo, viejote! Por ahí para mi compito Gomos, nuestro patrocinador, viejote. Nomás le encargo que le tome porque se les calienta. Ya saben, por ahí siempre el lema que llevamos el mismo Lolín Galván. ¡Ánimo, viejote! Allá la terminación 4650. Saluditos ahí para Margarito, mejor conocido como el Texas. Dice por ahí con la canción de Federico Villa, el Patachay. ¡Amalia, viejo! De esas no porque amanezco. ¿Cómo dijo por ahí el dicho? Porque pido fiao y amanezco, ya saben cómo. Dice por ahí nuevamente, por ahí para Don Margarito, mejor conocido como el Texas, ahí en la raza de por allá de San José Tapanco. Dice con los temas de Federico Villa, el Pato Checas, ahí enseguida, por ahí le filamos con muchísimo gusto. La terminación 4650. Por acá, por este ladito, también a la raza de Plazuela, a la raza de la aldea City. Por ahí va mi compa Chepe, saluditos, viejote. A la terminación 6824, a la raza del Zapote, si me complaces con una canción de Vagón Chicano, ¿de qué me sirve? Ahorita le filamos, mi gente. Ahí nos están juntando un poquito los temas, pero con muchísima paciencia todos y cada uno van saliendo. Ahí nos vamos con más de la música. Viene nuevamente por el temita de Quiero de los Ávila, ahí como haciendo mi compa Michel Mendoza. Mis amigos, damitas y caballeros, le enviamos esto, los temas a cargo de los

mínimo llegón allá para Alejandro, Alejandro Contreras, a mi compa el Piojo. Raza radicando en la Unión Americana. Bienvenidos, excelente, excelente. No, sin cabinas, amigos, la línea.

Ánimo por acá desde este ladito, por ahí para mi compita Rolly Raúl González. Saluditos, Diegote, por parte de Michelle Mendoza, hasta Kansas City. Por ahí para los troqueros de Kansas City, le mandamos un saludito a esos troqueros más chingones. Por acá también por parte de la terminación 6824. Por ahí para Adriana Díaz, la raza del Zapote, también le damos la más cordial bienvenida. Y por ahí complaciendo con los temas a cargo de Vagón Chicano, ¿De qué me sirve? Y los temitas por acá que todavía tenemos por delante. Así que mi gente, ahí seguimos avanzando. Hugo Bo, saludita de la buena, Diegote, dice el viejón, que por ahí nos vamos a amanecer, así que ni pienses en dormirme. Y no sé si ni pienses en dormirte, Lalín, porque por aquí te voy a dejar. Aquí nos vamos a hacer amanecer. Así que, mis amigos, damitas y caballeros, nos vamos con esto, complaciendo por ahí para la raza chingona del Zapote, complaciendo con esto de Vagón Chicano, ¿De qué me sirve?

Ándale, pues, llegando a los temitas bonitos a cargo de Fagot Chigano. Por aquí estuvimos conociendo, seguimos avanzando con más de la música. Esos temitas chingones, ¿de qué me sirve? Por ahí dice, por ahí de este ladito, mi copita, el tigre de la barranca, viejote, bienvenido. Mi mao menos te me fuiste, eso qué rollo, porque nomás te me reportaste si ya no me apareciste por acá, por este ladito. Por acá, para el viejote, mi copita Macario, Leiva Hernández, saluditos, se dan los palomitos del barrio de Guadalupe, de parte del colmo, viejote, bienvenido. Saludos cordiales, y si está con su cheve en la mano, con lo que tenga, viejo. Saludos cordiales y tómenle, viejón. Dice por ahí para la gente de San José de las Flores, a nuestra comunidad hermana, también le damos la más cordial bienvenida con todo cariño. Les mandamos un saludito. Y ahí, si se puede, póngase a mis hijos del Cejas y Sumando Fuego y Puro Radio San Chepe de Jote. Nuevamente, de corazón te agradezco a todos y cada uno de ustedes, de los que están en sintonía, que estén por ahí gastando su tiempo en esta bonita programación. De verdad, mil gracias, mi gente. Por ahí seguimos avanzando. Vámonos con esos temitas que me estaban por ahí solicitando, voy por parte y hace

0: señor.
1: Ánimo ya para Don Margarito, le mandamos el cordial saludito. Diga, para mejor, mejor conocido como el Teca Salosita, la buena viejo, usted no se agüite. Diga, vamos avanzando con más de la música por este ladito, transmitiendo por acá directamente desde San José del Tapanco para todos y cada uno de ustedes. Por aquí seguimos conociendo con más de la música, por ahí tenemos las cejas y su banda por ahí, mis hijos, de parte del viejón, el tigre de la barranca. Nuevamente pasamos el saludito, viejote, allá desde San José de las Flores, nuestra comunidad hermana. Y si se puede, póngase a mis hijos de las cejas y su banda Fuego y puro radio, San Chepe Hijote. Teníamos en fileito ese temita por parte de nuestro patrocinador. ¿Y qué nos dice el Hijote? Nuevamente mandamos también el saludito. Ándale, viejo, a mí se me hace que... No, no es cierto, a mí se me hace que no. Si nos vamos a quedar otra horita, dice por ahí, por parte de ellos. Mi compita Hugo Bo, si me estás escuchando todavía, viejote. ¿Dónde anda el, por ahí el Varos García? Creo que así se llama el viejote. ¿Dónde anda el Varos García? Ahí para que me lo saludes el viejote y le des una cheve de mi parte. Dice por ahí, no es culpa de ellos que pidan otra horita. Es culpa de ustedes por su bonita programación y de todos y cada uno de los locutores que han hecho posible Radio San Chepe. Jote, mil gracias por esos comentarios. Y pues bueno, aquí estamos, ahora sí que disponibles para todos y cada uno de ustedes, así que no es culpa tampoco de nosotros, es culpa de ustedes, viejón, que siempre nos han hecho hacer la mejor programación. Nos vamos con esto, dice por ahí en Secas y su banda, mis hijos, ahí compasiendo la raza chingona por ahí para mero tiro de la barranca de San José de las Flores. Nos vamos con esto.
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1: Ánimo de Juan, por ahí para mi compa Miguel Hernández. Saludos cordiales, allá para Marimar, volver a la raza de Sancido.

Bueno, me gusta por ahí para la raza, mi compita el Timero Tigre de la Barranca, y como lo haciendo por ahí para la raza de San José de las Flores, y ahí estábamos enviando el saludito. Seguimos avanzando, damitas y caballeros, por acá con los temas que me siguen por acá sin, solicitando por parte del viejota, mi compita Miguel Hernández a la raza de Nido, Texas. Dijo el viejón, aquí andamos, ahí ponme la del albañil, el albañil con los hermanos Espinosa. Ya lo tenemos por aquí, mi flaguito, viejote, por acá por parte de mi compito Goboso. Ahí viene el taquicardio, claro que sí, de los temitos del Commander, la rola del taquicardio, viejote. Mientras tanto nos vamos, con esto ahorita sacamos más de los saluditos que por acá por el saludito tenemos pendiente. A la raza de Puerto Martínez, bienvenidos nuevamente, le demandamos eso, mi compita Miguel Hernández, saludos cordiales, ¡ánimo!

mi compita Mao Menos Viejón. Por acá, por parte de nuestro patrocinador Hugo Boss, nos dio una barrita totalmente libre. Así que aparte de mandar tu saludito ya para los ruferos, viejón, los ruferos por ahí por parte de Mao Menos Días, la raza de Agua Dulce. También pidiendo un temita, viejo, que estamos complaciendo, que teníamos una barrita totalmente libre. Así que por supuesto, aquí te estamos complaciendo por acá para los buenos amigos del Mertito Puerto de Martínez. Saludito, Lalín, ponte nuevamente uno de los chacales. Viejo, la que guste, con todito gusto, aquí andamos totalmente a la orden. Ándele, viejo. Y tómenle porque se le calienta, no diga esa raza que trae su Kawasaki en la mano. Me dice, me hace que ya se ve como que un poquito media calentona. Dice por acá, por ese ladito. Ahí para mi compito Michelle Mendoza, saludos. Michelle Mendoza, saludos ahí para mi novia hasta San Martín de Río Verde, que la quiero chingos. Ahí tenemos pendiente también el tema de la energía norteña un 14 de febrero. Por acá, por parte de nuestro patrocinador Hugo Boss, complacemos con el Commander, el Taquicardio, y con muchísimo gusto los buenos amigos de Puerto de Martínez. Ahí vienen los temas de Pepe Tobán y sus chacales. Karina Charles, saluditos y un saludito. Voy para Miguel Jasso y Ernesto Jasso desde Matamoros, Tamaulipas. Ahí estamos enviándole también a larga distancia el saludito allá para Miguel Jasso y Ernesto Jasso, la raza de Matamoros, Tamaulipas. Mis amigos, damitas y caballeros, seguimos con esto. Los temas a cargo del comandante, le lleva por nombre el Taquicardio. Y seguimos avanzando y tómenle mi raza porque se le calientan.

Anima de Jota, me compito, ¿cómo se estuvimos complaciendo con esto? Y Juan de los invitados que nos estabas por acá de ese ladito solicitando. Prepara mi compito Michel Mendoza y complacemos un asunto de Jota. Prepara su novia, viejona, hasta el Mertito San Martín de Río Verde con los temas a cargo de la energía norteña. Se llama de los temas 14 de febrero. Mi compita Alejandro Castro, viejo, ahora sí que me pegaste un tiro en la frente con ese temita que me estaban solicitando. Y pues bueno, ahí vamos a ir aventando un doble play. Se llama El Cisne. Bueno, ahorita todavía no. De los temas que me solicitaban por ahí, los buenos amigos de la comunidad de Pasola, mi compita Chepe, la raza de Puerto Martínez, también mandamos el saludito. Échese la del Cisne, Pepe Tobar, por parte de Alejandro Castro, viejote, de los temitas caros, de los temitas chingones. Ahorita lo complacemos con muchísimo gusto. Y mientras tanto, por parte de mi compa Michel Mendoza, ya para su amorzote, su novia, desde el Mertito San Martín de Río Verde, le complacemos con esto, viejón.

viejota, mi compita Michelle Mendoza. Por ahí estuvimos complaciendo morir para su novia viejota, su esposa novia. Por ahí la raza del Meritito San Martín de Río Verde. Ahí estamos mandando el correo de saludito. Por acá también por el saludito, mi compito Le Flores viejota, la raza de Austin, de Austin, Texas. Ahí para el amigo Beto Hernández. Ahí soy el hermano de la araña. Saluditos, Beto. Ánimo, Beto viejota. Por ahí para la raza de Resendis Construction. Por ahí por parte del viejote, mi compito Le Flores, mi compa Jaime. Le mandamos un saludito viejota, la raza que por acá por ese ladito se anda reportando. Ahí tenemos otro saludito por parte del viejón, mi compa Uli Flores. Saludito a la Linga Loan, Ramos Verdes de Víctor Ruanda. Por ahí para el chino Micheladas de San José el Tapanco, le mandamos el saludito. Ahí para Feliberto Diana, es una felicitación. Por ahí para mi amiga Luz Elena de parte del Pachón, las mañanitas. Ahorita lo complacemos con muchísimo gusto, damitas y caballeros. Continuamos allá para mi compa el Texas. Saludos cordiales, complacemos con más de la música. Por ahí de los temitas por parte de mi compita Alejandro Castro, los temas que me estaban por ahí solicitando a cargo de Pepe Tobar, esos chacales de los temitas caros, de los temitas chingones, a mis amigos, damitas y caballeros, nos vamos con eso. Se llama El Cisne de Pepe Tobar y sus chacales, viejo.

compañero, la voz humilde de la Huasteca, mi compito Sañeda, le mandamos un saludito, hijote. La voz humilde de la Huasteca Potosina, la voz de los jaripeos. Saludos cordiales, mi compito Homero Castañeda. Te mandamos un cordial saludito. Por acá continuamos con más de la música. Hugo Voz, por ahí nuestro patrocinador nos dice el viejón. Allá para su hija Diana, la rola de mi buena suerte. Ay, Amalia, la buena suerte de los Tigres del Norte, hijote de los Tigres. Por supuesto, viejón, allá para su hija Diana. Tenemos por ahí un temita enfiladito llamado El Mojado de los Dos Carreras. Así que enseguida lo enfilamos. También tenemos los temas a cargo de los Ávila, la Trimina 4650, saluditos cordiales. Y para el mero tío de la barranca, la raza que por acá de este ladito se sigue reportando, los buenos amigos de la Zapota, mi compita Miguel Hernández. Ahí vienen también los temitas que me estaba por ahí solicitando. Dijo por ahí, hermano, menos que tiene raro con código FN. Si sale, viejo, también se me hace que ahorita la buscamos, y aunque sea con telarañas, pero sale. Ahí nos vamos continuando con más de la música. Hugo Voz hasta las Cataratas, nuestro patrocinador. Continuamos con esto. Los que siguen con su cheve en la mano, tómenle porque se les calientan. Aquí seguimos en caminos, amigos, y servidor el mismo Lalín Galván. Para todos y cada uno, la raza que por aquí nos sigue sintonizando.

Bueno, pues oigan, señoras y señores, amiguitas y caballeras por acá. Continuamos con más de la música por ahí para terminación 6853. Hola, muy buenas noches. Mándenme un saludito por ahí para la familia Sánchez, en especial por ahí para Eulogia y María. Con todo gusto por ahí les hacemos llegar el saludito con todo cariño por ahí para la terminación. Los buenos amigos que por acá se reportan 6853. Allá para la familia Sánchez, en especial por ahí para Eulogia y María. Le mandamos el cordial saludito por acá por ese ladito, mi convita Michelle Mendoza. Saluditos y para Luis y María hasta el fraccionamiento Quintas Las Huertas, Río Verde, acá cerquitas de la aviación por donde vivemos, mi compa Michelle Mendoza, la raza que se reporta, gente por allá de Finca Las Huertas, de Quintas Las Huertas, y saluditos y puro radio San Chepe por ahí para María Zúñiga, los buenos amigos desde el Mertito Cieneguilla, también la raza que se reporta, gente bonita por allá de Caladito, donde hemos trabajado el equipo de Radio San Chepe, también les hacemos llegar el cordial saludito. Continuamos con más de la música por acá de los emitas a cargo de los Tigres Norte, llevando por nombre mi buena suerte, por ahí también compasiendo para Hugo Boss, nuestro patrocinador, la raza que por ahí nos está patrocinando. Dice por ahí de ese ladito, ahí la rolita de mi buena suerte con los Tigres de Jote, por ahí para mi hija Diana, que ya se puso a llorar de alegría. Así que quédese otra hora y no te fregando con que ya se va a ir, viejote. Ya sabe que yo me dejo jalar las orejitas. Y pues bueno, viejo, si ustedes quieren que me quede, pues aquí estoy totalmente disponibles. Mis amigos, amitas y caballeros, ahí les complacemos con eso. Se llama Mi Buena Suerte, de los temas a cargo de los Tigres del Norte.

Por ahí para Diana, por parte del viejote, mi compita Hugo Boss, nuestro patrocinador, claro que sí, por mi compita José Díaz, allá para el más o menos Díaz, ahí viene por ahí también tu temita, viejo, los temas de código FN, por acá por delante tenemos el tema de los Ávila, se llama Quiero, ahí también como haciendo por ahí para mi compita Miguel Hernández, a la raza chingona, por allá de Barrio Las Cumbres, radicando por Nendio, Texas, dice por ahí... De los temitas de los Ávila, con muchísimo gusto. Aquí nos terminamos, viejote. Me parece que en punto de las 12 de la medianoche terminamos. No sé todavía, pero pues bueno, te adelantamos un poquito. Ahí nos vamos con más de la música, mi primo. Seguimos avanzando y tenemos una barrita totalmente libre. Hugo Boss, nuevamente te mandamos un saludo, viejote. Pero tómale, porque se te calienta el caldo. Y puro salchepe radio, viejote. Por ahí para mi compa Michelle Mendoza. Saludos cordiales, ánimo. Aquí andamos.

Arre, viejote, mi compita, chepe, viejote, dice el viejón. Por acá pones rellito la raza de los ositos dorados de la aldea City. No sé si ya ande crudo todavía, pedo, Lalín, pero ya me voy. Por ahí nos vemos el día de mañana, mis amigos, damitas y caballeros. Nada más estoy únicos 2 días, hoy y mañana, en cabina. Porque, pues, por ahí luego me andaban preguntando que cuándo estoy en cabina, porque casi no me escuchan. Pero, pues, bueno, sí les he aclarado esta semanita pasada que estuve por ahí con ustedes. Que me descansaron un poquito por aquí en nuestro trabajo. Casi no estoy en cabina, pero hoy y mañana por aquí estoy en cabina, ya de ahí para allá, pues ya no los voy a poder acompañar, así que pues el día de mañana, ahorita muchísimas gracias a Hugo Boss por su patrocinio, viejón, y el día de mañana, por ahí también contando con horas disponibles para quien guste patrocinar, estamos totalmente a la orden, mañana nuestro último día, y pues hasta la próxima semana nuevamente, por aquí los voy a estar acompañando. Vamos continuando con más de la música, mi gomita más o menos, viejote, por ahí para terminación 9988, José Díaz, a la osita la buena, viejote, y te complacemos con eso, se llama Qué Raro Tiene, de los temas de Código FN, y por ahí también para viejón, Miguel Hernández, ahí vienen los temas del Hombre del Negro, y dijo por acá Michelle Maya Amalia, ahí también para mi comita Michelle Mendoza, viejote, que nos dice de ese ladito, ahí para la raza de Catarata del Niágara, por ahí para mi amigazo Hugo Boss, por parte de Michael Mendoza, Michelle Mendoza, y que saliste, que llego con repertorio de radios en Chepe, para aprender el cerro, viejote, nomás no voy a aprender las computadoras, porque también para terminación 6824, ahí Amalia, vámonos con más de la música, damitas y caballeros, nos vamos con esto, los tenemos sacado de Código FN, que de raro tiene que me...

Mane OJJ, mi compita, la raza por ahí del Mertito Rosimer Texas, mi compita. Más o menos días de la raza que por ahí nos estamos solicitando con muchísimo gusto. Mis amigos, amitas y caballeros, enseguida regresamos con todos y cada uno de ustedes. Por aquí seguimos en cabina de Sanchepe Radio para seguirnos conociendo con más de la música en este segmento musical patrocinado por Hugo Boss, la raza de Cataratas, el Niágara, Canadá.

Transmitiendo desde San José del Tapanco, Río Verde, San Luis Potosí. En estos momentos al aire, el mismo Lalín Galván. ¡Ay, Amalian!

Señores, amigos, señoras y señores, seguimos avanzando por ahí de los temitas que me estaba por ahí solicitando nuestro patrocinador de los temas a cargo de los jefes de jefe, los Tigres del Norte, por ahí complaciendo con esto, por ahí también para los buenos amigos de la Meretitas, Barrio Las Cumbres, la banda del Carro Rojo, por ahí también vienen los temas a cargo de los Tigres del Norte, por acá para la raza de San José de las Flores, a nuestra comunidad de hermana, le mandamos un saludito por parte del viejote, el mero Tigre de la Barranca, viejón. Ahí los consejos de mi padre, de Héctor Montemayor y Puro, San José del Tapanco y San José de las Flores, viejote, las comunidades hermanas y por supuesto, Puro San Chepe Radio, y lo complacemos, viejote, ya lo tenemos por acá enfiladito por parte de nuestro, buen amigo, mi compita el Tigre de la Barranca, viejote, con el permiso de Hugo Boss, nuestro patrocinador. Ahí también vienen los temitas a cargo de Vagón Chicano, nuevamente los temas solicitados. Nos vamos con eso, sin más que hablar, los temitas a cargo de Héctor Montemayor y ánimo, viejón, mi compita. El mero Tigre de la Barranca. Es para Beto Hernández, venga la raza de Recién Disconstrucción. Saludos cordiales.

Anilla, cuéntame, compita, me lo tigres de la barranca. Y como lo hacemos con eso, los temitas a cargo de Héctor Montemayor. Por supuesto que sí, los consejos de mi padre. Ahí nos vamos con esto, los temas que me solicitaba por parte de Miguel Hernández. Se llama La Banda del Carro Rojo de los Tigres del Norte, viejote. Y si está, sigue pisteando, tómenle porque se le calenta. Porque seguimos complaciéndonos por ahí para nuestro buen amigo, nuestro patrocinador Hugo Boss. Saludcita a la buena, viejote, ánimo. Seguimos con más de la música para que este viejo le siga pisteando y se siga curando, se siga quitando de la cruda, ánimo.

rollo, viejote. Voy para mi compa Miguel Hernández de los temas solicitados. Ya estuvimos conociendo con esto. Por acá también, por parte del viejote, mi compita Michel Mendoza. Saluditos a la raza de la banda del carro rojo. Ah, no es cierto, pues bueno. Casi me decidió, viejote. Por ahí para la raza de la mocha, los homies y los nejos, bandas conocidas de años en los bailes, viejote. Por aquí, los buenos amigos de la comunidad de San José el Tapanco, les estamos enviando el cordial saludito, mi compita Raúl González, viejote. También a la gente de por allá de Kansas City, los troqueros también más chingones, enviamos un cordial saludito. Digo, éramos contrincantes de la banda del carro rojo, Michel Mendoza. Pues cuéntame esa historia, viejote. También estaría bien por ahí para un podcast acá por Sanchepe Radio. Ah, no es cierto. Damitas y caballeros, seguimos avanzando con más de la música por acá de los temitas solicitados por parte también de la terminación 6853. Por ahí también de los temerarios se llama Tu Última Canción. Con muchísimo gusto a nuestro patrocinador, donde anda viejote, mi compito Hugo Mons de Cataratas del Niágara. Como lo hacemos mientras tanto con estos los temas a cargo de los temerarios, cambiando un poquito el estilo de música.

Arre, pues, siga por ahí conociendo con nuestros temas acá de los temerarios. ¿Qué dijo mi compa Michel Mendoza? Por aquí andamos todavía, viejote. Por ahí nos vamos con ese temita acá de los Tigres del Norte. Mejor ahí para nuestro patrocinador, Don Tiana, viejote. Por ahí ya se nos ausentó un poquito. Me hace que por ahí ya se fue a pistear nuevamente. Ahí nos vamos con esto, los temas acá del mojado acaudalado de los Tigres del Norte. Y mientras tanto, ahí mandamos el saludito por ahí para mi compita Chepe, viejote. No, que ya se me había ido. Aquí seguimos, Lalín. Ahí échese mi temita de Pepeto, varios chacales, viejote. Ese ratito lo compro así, pero pues bien, ahorita vemos qué podemos hacer. Oh, usted ánimo, mi compa Chepe, la raza, los tazos dorados de la aldea Siri de Plazuela.

Arriba, Jota, por ahí también de los temas nuevamente. Por ahí complacemos con los temas de los dos carnales, llevando por nombre Manches el mojado. Ahí de los temitos por parte de nuestro patrocinador Vemos, viejo, te los dejamos con esto. Y seguido vienen por ahí también los temitos a cargo de los Pumas del Norte y el conjunto El Golpe, un mojado más. Ahí para la raza que se la anda rifando por ahí de aquel ladito, oigan, el extranjero lejos de su familia. ¡Ánimo, mi raza, señoras y señores! Seguimos avanzando con más de la música por aquí en Sanchepe Radio.

levántame, copita, vos estuvimos complaciendo con esto, viejona. Ya la raza de Invertito Plazuela, saludos cordiales. Oiga, la raza que dice que ya andaba bien dormida, pero pues aquí nos siguen acompañando. Ánimo, viejonas, por ahí para la terminación 6853. Saluditos. Ahí ponme la canción de Mi Fantasía de los Tigres. Porfa, por ahí para el chico que se robó mi sonrisa. Ay, Amalia. Por supuesto que sí, ahorita le filamos allá para la terminación a 6853. Ahorita complacemos con esos temitas. Mientras tanto, por cada los temas que ya teníamos enfiladitos, los temas chingón.

uno de los temas por ahí del repertorio de Ramón Valverde y el conjunto del golpe se llama Un Mojado Más. Mi compito Gobosa, nuestro patrocinador, les enviamos un cordial saludito, viejote, para todos y cada uno de sus hijos, la raza que por allá radica en el Mertito Cancún, Quintana Roo, por allá, para sus hijos y sus hijas, saludos cordiales. Por acá nos vamos con esto rápidamente, los temitas a cargo de Los Humos del Norte. ¡Ánimo!

Allá nuestro patrocinador les estamos enviando, le estamos enviando un cordial saludo de las, la raza que por ahí nos está pidiendo, nos está solicitando pura lumbre, viejón. Ahí vienen los temitas a cargo de Alfredo Olivas, por supuesto que sí, mi cuate, mi compito Hugo Moss. Ahí complacemos con más de la música por ahí para la raza que por ahí nos estaba solicitando ese temita. Mi compa Miguel Hernández, ahí viene también Camelia La Tejana, el hombre de negro y Camelia La Tejana, por supuesto, viejón. Allá para Miguel Hernández, ánimo, viejo. Y también, por supuesto, per terminación 6853. Se nos perdió el mensajito por acá, por el saludito. Ahí ponme la canción de mi fantasía de los tigres. Ahí porfa, para el chico que se robó mis sonrisas. Por supuesto que sí. Ahí estamos complaciendo con esto. Y ahorita vienen los temas a cargo de Alfredo Olivas por acá para nuestro patrocinador. Ya tenemos enfiladito este bigote. Así que nos vamos rápidamente con los temas a cargo de los tigres del norte. Y ánimo, ánimo a la raza que sigue por acá sintonizando San Chepe Radio en cabina. Seguimos, amigo, la linga, el van, el mismo.

damitas y caballeros, seguimos avanzando por cada los temas solicitados, oiga, por parte de la terminación 6853, que dijo por acá nuestro buen amigo Bobos. Ahí nos vamos con esto, sin más que hablar de los temitas, oiga, de los temitas solicitados por parte del viejón Alfredo Olivas. Ahí complacemos con esto, ¡ánimo! Pero destápese las otras, viejote, huevón.

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1: Mis amigos, amitas y caballeros, seguimos avanzando con más de la música. Hugo Boss nos está pidiendo pura dinamita. Y si ya me pegaron mis hijos. Ah, no, ya me pagaron. Ánimo, viejote, pues si quieren nos amanecemos aquí. Pues que tienen, el día sábado estuvimos hasta las 3 de la mañana. Y pues que hoy no nos tenemos hasta las 5. Por ahí nos dice rápidamente la raza del Mertito. A los buenos amigos de los días, Siri, viejote, no, que estabas dormido. Ahí compláceme, viejote, con una de Pepe Tobar. Dice por acá este ladito también, güey, te lo leemos. Ahí compláceme con una canción de Pepe Tobar. Se llama Piensa Morena, viejote, con muchísimo gusto. Por ahí para terminación 99-88, parece un cassette. ¿Qué rollo, viejote? Por acá nos vamos con esto. Ah, mi compita, más o menos, viejote, ¿cómo que parecemos un cassette? Ahí nos vamos, buenas, ahorita conocemos, viejote, mi compita, Chepe, la raza de la aldea Cine, saluditos, corderos, y vienen los temas de Pepe Tobar, de sus chacales, y ya que andamos, por ahí llegó mi compito Gobos, con los temas de Alfredo Olivas, ahí te conocemos, buenas, esto se llama, con la novedad de que ya andamos pisteando.

Juanse, mi compita Miguel Hernández, te complacemos con esto, patrocinador, mi compita Hugo Boss, viejote, mi compa Miguel Hernández, te complacemos con esto, llevando por nombre el hombre, el negro de los temas, a Carlos de los Huracanes, pero viejo, tómale porque se te calienta el caldo.

por parte, por acá, viejotes, saluditos, cordiales, nuestro patrocinador. Hugo Boss dice por ahí, por parte de los mayitas, mandamos un saludito. Por ahí dicen que es en Quintana Roo. Les dicen los mayas, como ya ustedes les dicen los de San Luis. Pues en efecto, acá nosotros nos dicen los tuneros por las tunas. Bueno, viejo, te dice por ahí. Allá los reyes del Huapango le mandamos un cordial saludito. Ahí solito soy mi amigo Lalín desde Cancún en la radio San Chepe, viejote, de antemano. Muchísimas gracias por allá para los hijos de Hugo Boss. Aquí andamos haciéndole un poquito a la... echándole un poquito de ganas, haciéndole un poquito la lucha por aquí en Radio San Chepe, viejote, muchísimas gracias. Por ahí para los mayitas, saludos cordiales a la raza por allá desde el Mertito Quintana Roo, la raza que por acá nos está escuchando. Dijo, no hay la rola del perro negro de José Alfredo Jiménez. Por ahí para Manuel, el hijo mayor, que acaba de llegar. Bienvenido, viejo, pero pues que llegue con su cajita feliz, como dijo mi compañera la coqueta. Ahorita te complacemos, viejote, por ahí tenemos un tema pendiente llamado por, lleva por nombre, contrabando y traición de los temas a cargo de los Tigres del Norte. Pero mientras tanto, ustedes síganle pisteando, viejo. Te complacemos con eso, los temas a cargo de José Alfredo Jiménez, allá para Manuel, el hijo mayor que acaba llegando, viejón. Y pues bueno, complacemos con más de la música de los temas a cargo de los Tigres del Norte.

Llegó también Copa Miguel Carlos, ahí estuvimos conociendo con esos temitos, por supuesto los temas de carro de los Tigres Norte. Ahí la raza que por acá por este ladito se viene reportando a mi compita Michel Mendoza, como que ya dormir viejo, ni que fuéramos gallinas viejo. Ah, no es cierto, prepara mi compita Brian Charcas viejote, por ahí saluditos cordiales ahí para Arcadio García, hasta la Unión Americana le mandamos un saludito, prepara los buenos amigos allá la raza de Río Verde, gente chingona, por ahí que siempre nos sintoniza también por acá por ese ladito, Leti Sánchez, allá la familia Raquel, le mandamos un saludito, ánimo de Jota, mi compa Michel Mendoza. Ahorita nos ponemos de acuerdo, mi compita, más o menos. Por ahí dice ese people, dale, viejote. Ahorita nos ponemos de acuerdo, viejote. Mi compito Gobos, nuestro patrocinador. Ya andamos casi llegando a la recta final, viejote. Mi compa Gobos, ya andamos casi llegando a la recta final de este bonito segmento musical. Agradeciendo nuevamente a todos y cada uno de la raza que siempre se reporta con un servidor, el mismo Linga. Lo van así, que viejo, rápidamente nos vamos con esto. Los temas llevando por nombre El Perro Negro, a cargo de José Alfredo Jiménez. Oiga.

0: porquería.
1: A ver, mi racita, no se me desconecten. Oiga, la raza que está bien a gusto pisteando, la raza que le gufi nuestra programación, no se me desconecten. Me parece que por aquí voy a acompañarlos hasta las 12 de la medianoche, por ahí, para que no se me desconecten. 12:30, casi 1 de la mañana. Así que, pues bueno, los que están todavía pisteando, los que están echando chevecita, pues aquí seguimos a la orden, por ahí con Sanchepe Radio. Por ahí nos ponemos de acuerdo en un momentito más y pasamos la información.

ver, mi racita, ya por ahí para Mari Flores, a la raza, a la gente de San Cido, saludos cordiales. Mi compito Gobos, ya andamos casi llegando a la recta final, damitas y caballeros, pero pues de este segmento, por ahí creo que tenemos otro por delante, así que pues bueno, ahí les pedimos que no se nos desconecten si les está gustando esta bonita programación, a los buenos amigos que están disfrutando un momento agradable, por ahí un momento bonito, por ahí sintonizando Radio San Chepe y escuchando a un servidor, el mismo Lalín Galván, pues agradecemos bastante de corazón, y ahorita nos ponemos de acuerdo, así que no se me desconecten, porque por aquí vamos a seguir continuando con esta bonita programación a través de nuestra radio San Chepe, por ahí para la raza que quiere y guste, seguimos estando totalmente a la orden. Por ahí los temitos de Vicente Fernández se llaman La Muerte de un Gallero, mi copito como Sarosita la Buena, viejote, allá la raza de Cancún, Quintana Roo, Sarosita la Buena, viejones.

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1: Ándale, pues, viejote, por acá paro huevos. Viejo, ya no alcanzamos a enfilar ese temita que por ahí nos estaban solicitando. Así que, pues, nos vamos con esto. Un temita más, oiga, y terminamos este segmento musical, mis amigos, damitas y caballeros. María Alvarado, muy buenas noches. Saluditos a la raza, a la gente bonita por ahí de Brosville, Texas, a los buenos amigos que me están sintonizando. Les enviamos con todo cariño y respeto un cordial saludito a la raza y los buenos amigos de Brosville, Texas. Saluditos cordiales, María Alvarado. Damas y caballeros, seguimos y continuamos con más de esta bonita programación a través de Radio San Chepe. Nos vamos y retiramos en punto de las 12:30 de la medianoche. Así que, mi primo, si usted está gozando, disfrutando de una grata noche, por aquí en sintonía de Radio San Chepe, les mandamos un saludito. Y pues bueno, no se me desconecte, que por acá seguimos continuando, seguimos avanzando con más de la música de los temas de los Tigres del Norte. Se llama La Balvinita, a cargo de los Jefes de Jefes.

Harry, ¿cuánto por acá seguimos avanzando con más de la música? Por ahí nos dice el viejote, ya con ese temito, ahora sí finalizamos los temas por acá de parte, por parte de Boride, que nos dice por acá el mensajito. Échame una rolita por ahí para Diana, por ahí para la hija de Hugo Boss, ahí para mi madre, te ves fatal. Eso dice, y gracias, viejote, pues al contrario, gracias a todos y cada uno de ustedes, a sus hijos y a usted, viejote, por acá, por estos segmentos patrocinados. Seguimos avanzando una horita más, oiga, por ahí también para la terminación 9988, le mandamos el saludito a la raza que buena, por acá viene, nos sigue sintonizando, le mandamos el saludito. Ahí la racita que nos estaba solicitando esto, por ahí para Diana, oiga, por ahí para sus hijos, llegó Tío Gubos. Complacemos con esto y con este temito finalizamos este bonito segmento musical. Por acá para nuestro próximo patrocinador, el siguiente patrocinador de este segmento. Híjole, Jote, es que pedí unas rolitas y se las debo al patrocinador anterior. Por ahí para Hugo Boss, por parte del Mao Menos, mandamos un cordial saludito. Y por supuesto, Jote, Hugo Boss nos dio una barrita totalmente libre, así que no había problema. Pero pues bueno, mandamos el saludito para Hugo Boss, por parte del Mao Menos, nuestro patrocinador. Siguiente, nuestro próximo patrocinador. Así que nos vamos con este último temita. Hugo Boss, como lo hacemos con esto, agradeciendo bastante, bastante su patrocinio. Pero mis amigos, amiguitos y caballeros, sigan en sintonía, porque por acá seguimos avanzando con su amigo.

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Ándale, pues, siga, damas y caballeros, señoras y señores, a la raza que por acá sigue sintonizando Sánchez Perrado y, por supuesto, a un servidor, el amigo Lalín Galván. Por aquí seguimos en un segmento musical patrocinado por el más o menos esa raza chingona por allá del Mertito. Rosy Merteja, Sarosita, la buena viejota, por acá iniciamos con estos los temitos solicitados por parte de nuestro buen amigo, el más o menos este patrocinador. Y, por supuesto, tenemos una barrita totalmente libre por ahí para quien guste pedir su temita con todito gusto y confianza. Estamos en toda la disponibilidad posible. Complacemos con esto los temitos que nos solicitaba el viejote y compita el más o menos.

Arre pues, sigan, damitas y caballeros, recuerden que tenemos una barrita totalmente libre para aquí en este segmento musical patrocinado por el buen amigo me invita, más o menos a la raza, a la gente de por allá de Rosy, Mertejas, por ahí de los buenos amigos también, por acá del Agua Dulce. Aquí le mandamos nuevamente un cordial saludito, viejote, agradeciendo bastante por este patrocinio y pues por supuesto por darnos trabajo, mis amigos. Más o menos, nada más que te voy a pedir un favorzote, viejote, no sé si me estabas por ahí pidiendo... Ándele, pues oiga, no sé si me estabas por ahí pidiendo una rolita, ya no me faltó que me dijeras rata inmunda, viejón. Dijo por acá más o menos lagartija, viejote, no sé si le estabas diciendo por ahí a la dama, te estabas desquitando con la canción, me estabas diciendo a mí, o me estabas pidiendo la iguana, no sé qué rollo, pero pues bueno, a mí ya no más me faltó que me dijeras rata inmunda, rata de dos patas, lagartija y cuanta cosa. No es cierto, viejote, saludcita la buena, damitas y caballeros, seguimos avanzando con más de la música, nos vamos con esto rápidamente, los temitos a cargo de Brazaros Musical. Y aquí seguimos avanzando con más de la música, señoras y señores. Recuerde que estamos en una barrita totalmente libre y ánimo. Y cabinos, amigos, la Linga del Van.

muy buena aceita. Oiga, por acá para la raza del Mertito, Puerto de Martínez, Lalín, saluditos cordiales, ¿eh, Jote? Ahí te encargo, por favor, la rulita que está pendiente. Jote, mándame un mensajito verde este ladito. A los temas de Pepe Tobar, esos chacales, ¿eh, Jote? Ahorita lo complacemos, oiga, ya se me había pasado un poquito, pero bueno, ahorita lo complacemos. Por acá, pues los temitas, es de Charino Sánchez, del crimen de Culiacán. Me compito más o menos, oiga, mi Jote, que seguimos con barrita totalmente libre. Por acá, para nuestro patrocinador, le mandamos un cordial saludito, mi compito. ¿Cómo se la raza que por ahí, la gente que nos sigue escuchando, por ahí para su hijo, su hija Diana, mi Jote, Mari Nájera, le damos también la más cordial bienvenida. 11:35 de la noche, y aquí en cabina de Sánchez Perreo, seguimos haciendo un poquito de ruido. Saluditos, y para ustedes que está en cabina, Mari Nájera, muchísimas gracias, le damos la más cordial bienvenida. Nos vamos con esto, mis amigos, damas y caballeros, los demos de Chalino Sánchez, se llama el crimen de Culiacán, y a la raza que todavía esté con su cheme en la mano, con su botecito, ustedes tómenle porque se les calienta, oigan.

Harry, viejote, me compita Garringo Zulus, ahí tema, ahí tengo un temita pendiente para ti, viejote, para usted, viejón. Ahorita como lo hacemos con eso, los temitas a cargo de los cadetes, carretes de Linares, se llama Cruzando el Puente, mi hijo, pero pisale, viejota, porque si no, no te ganó, no es cierto, si te complazco. Ahorita viene por ese temita de Cruzando el Puente, de los temas de los carretes de Linares. Por lo tanto, por acá nos vamos con eso, los temas ahí complaciendo a la raza del Puerto Martínez, complaciendo con los temas a cargo de Pepe Tobalus, se agarras acá para nuestro patrocinador, que nos dice, viejón, los temitas a cargo de Chalino Sánchez, Armando Aguirre, viejote, puros pinches temas, con todo respeto, para seguir pisteando. Ahorita te complacemos, patrocinador. Ya lo teníamos por acá enfiladito, este viejo, te vas primero, pero pues bueno, ya no pude hacer nada. Mientras tanto, también por ahí mandando el saludito para Hugo Bobos, viejote, pues para Antonio, el hijo mayor que tenemos, viejón. La rolita del ratón de código FN, me parece, si estoy equivocado, ahorita te la cataficiamos, mis amigos. Nos vamos con nuestros temas de Pepe Tobar y sus chacales. ¡Ánimo! Y ánimo, mi compita Garringo Sousa, voz cordiales, viejón. Ya para el patrocinador, más o menos días, ánimo.

Oye, Juan, saludos a la raza del Puerto Martínez. Saluditos, corderas, saludos en la mañana. Siga que andan por ahí echando Kawasaki. Todavía está ahorita la noche, 11:43. Por ahí que nos vamos con más de la música. Por ahí nos dice nuestro patrocinador de los temas a cargo de Chalino Sánchez, llevando por nombre Armando Aguirre. Viejón, nos vamos sin más que hablar, porque otra vez nuevamente ya se nos están juntando un poquito los temas. Y agradecidos bastante, oiga, que por acá, que porque por acá nos siguen acompañando. Ánimo, mi raza, sigan epiciando los buenos temas que tienen su cheve en la mano. Sarosita, Sarosita, la buena, mi gente bonita que nos sigue sintonizando.

Oye, Joto, mi compita, el más bueno. Oiga, nuestro patrocinador, estuvimos conociendo. Bueno, esto ahorita enfilamos el temita por acá para viejón. Hugo Voz, de los temas que me estaba por ahí solicitando. Por ahí dijo nuestro patrocinador. Ahí saluditos allá para los maestros del puerto de Martínez. Saludos cordiales, viejote. Por ahí también para mi compita Garringo Struz. Ahí vienen los temas, viejote. La raza del zapote que por acá se viene reportando nuevamente. Y pues agradeciendo bastante a todos y cada uno de los que se siguen reportando y pidiendo sus temitas. Con muchísimo gusto. Dijo el patrocinador, más o menos... Dales barra libre, por favor. Claro que sí, viejote. Y si no, pues ahorita me venga y jaleme las orejas. Ah, no se crean. Mi gente, tenemos una barrita totalmente libre por parte de nuestro patrocinador, esa raza chingona que nos está patrocinando por acá para Hugo Voz, por supuesto. mi compita, más o menos, la raza chingona de Aguadulce, mi gente. Muchísimas gracias a esos amigos que por ahí nos están patrocinando. Bueno, vamos continuando con más de la música. Viene el ratón por ahí por parte de Hugo Voz. Así nos dijo el viejote por ahí más o menos. Le pedí unas al patrocinador anterior y se las debo. Así que pida, siga pidiendo nuestro patrocinador anterior. Hugo Voz, siga pidiendo temitas, viejo, por parte de nuestro patrocinador de este segmento. El más o menos que siga pidiendo temitas. Y pues bueno, lo complacemos con esto a cargo de código FN. Se llama el ratón. Díganle, pichando mi raza, seguimos avanzando con más de la música. Ahí se me están atorando un poquito nuevamente, se me están atorando un poquito los temas. Ahorita van a ir saliendo con poquita paciencia, van a ir saliendo los temitas.

Ahora sí, no llegó por acá para Hugo Ball. Llegó los temitas solicitados. Y por ahí, por supuesto, allá nuestro patrocinador, el más o menos, a la raza, la gente chingona de Rosimer, Texas. A Rosita, la buena, viejote, mi gente. Por ahí también para mi compita. Que mira, pues yo te. Ah, los temitas por acá de Carretes del Nares, cruzando el puente. Garringo Cruz, ahí viene el temita, viejote, que me estaba solicitando hace ratito. Pero pues bueno, ya llegó tu turno, te complacemos con esto. Nos vamos con más de la música para que la raza siga pisteando, la raza que por ahí está con su cheve en la mano. Recuerden que, como dijo la Ninga Alemán, le siga pisteando y le tome, porque se les calienta el caldo. ¡Y ánimo! ¡Sar!

0: Harry, jota por acá, por ahí para mi compita Garringos Cruz de los temas solicitados. Siga por ahí, seguimos como haciendo con esto. Ánimo, mis amigos, siga por acá también para la terminación 6824. La raza del zapote que por acá se sigue reportando y agradeciendo bastante. Dice por ahí, me complaces con una de los innumables del agua al agua. Y eso es nuevo, oiga, por ahí, claro que sí, todo lo buscamos. Y si mientras tanto también te mandamos el saludito por ahí para la raza, por ahí para la familia Montalvo del Caracol. Saluditos, cordiales, mi compita Víctor Manuel. Saludita la buena, viejote, por aquí andamos en cabina de Sanchepe Radio. Te mandamos un cordial saludo y a la raza que se sigue reportando. Sarosita la buena. Y se pone nuevamente por ahí para los maestros, mis amigos del puerto de Martínez, por parte del más o menos. Mandamos el saludo, mis amigos. Ahí nos vamos con esto del agua al agua de los temas a cargo de los indomables de Central, complaciendo por ahí para los buenos amigos de la comunidad del zapote de Río Verde.
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0: Ay, amaliga, por las pasequines.

para Hugo Boss a la raza en las Cataratas del Niágara, por ahí para sus hijos, dijo a los buenos amigos, a la gente por allá de El Mertito, Quintana Roo, Cancún, Quintana Roo, para ser exacto. Ahí vamos enviándole más a los amiguitos, oiga, por ahí para la raza que por ahí nos sigue solicitando. Dijo hace ratito, por ahí usted nos mencionó que por culpa de la linga le van por aquí con mi bonita programación, nos íbamos a amanecer. Y pues bueno, viejote, yo qué le puedo decir. Por ahí con... Por culpa de ustedes seguimos aventando puro cheve, puro tequilazo por ahí para la raza que sigue pisteando, pues seguimos avanzando y aventando pura dinamita por ahí con los temas que nos están solicitando. Le enviamos esto por ahí, los temas de Vicente Fernández, que es de raro, tiene y sanocita la buena, viejones.

Ándale, pues sigue por ahí. Estamos ahora sí que sacando pendientes. Ya estuvimos por ahí sacando los pendientitos que tenemos por acá por ese ratito. Ejote por ahí para el más o menos José Díaz. Gracias, Ejote, por este segmento. Este segmento patrocinado. Cámara, viejote, Sarosita la buena, me gusta tu acento. Así que vamos avanzando, mi gente bonito. Oiga, por ahí dice de este ladito la raza de Deporte Martínez, Gijón. Complácete por ahí con los temas de sobrina y mujer de Vicente Fernández, claro que sí, Jote. Allá para la raza de Deporte Martínez, dijo mi compito Marín García. Saludos, Jote, que andamos, ánimo. Ahí nos vamos con más de la música, por ahí conociendo con más a todos y cada uno de los que siguen por acá en sintonía de Sanchepe Radio. Mi compito Garringos Cruz, a los Citra Buena. Nos vamos rápidamente con esto. Los temitos de acá de Paraíso Tropical de Durango, de repertorio por acá del Jote, mi compito más o menos Díaz.

Bien, saludos cordiales, ánimo. Aquí andamos en camino con su amigo la Linga, la Vámiga, por aquí desde San José Tapanco, Río Verde, saludos, sí, a través de San Chepe Radio, saludos cordiales.

sale tú, ánimo viejón. Para nuestro patrocinador, seguimos avanzando con más de la música, viejote. Por acá para nuestro patrocinador, en más o menos días, el abrazo del Mertito Aguadulce, radicando por allá por Rosenberg, Texas. Ahí viene los temitos, siga de cargo del trío Dinastía y de la Vez, y el abrazo que hace por acá. Sigue reportando, saludita la buena, oiga, por ahí para terminación 4650. Aquí seguimos, Lalín, saluditos, terminación 99-98, ánimo.

Ánimo, mi racita, por acá, para los buenos amigos. Vengan a divertir todos los ruferos. Dijo el más o menos. Y manden el saludito para los ruferos. Y como hacemos con esto, de los temitos de Trio Dinastía del Gense, de los temas acá ya del 2019. ¿Quién sabe tú cómo lo hacías?

0: Anillo J, por ahí para mi compita Garringo Cruz. ¿Qué dijo el mejor? Gracias, mi cachetón, hijo. Ánimo, hijo, te recuerda aquí mientras el patrocinador nos dé una barrita totalmente libre. Pues aquí estamos complaciéndoles con todo gusto, con toda confianza. Estamos complaciéndolos y pues bueno, si no estamos patrocinados por, con todo, con mayor razón, aquí estamos, pues disponiendo de toda la música que ustedes gusten, complaciéndolos a todos y cada uno de ustedes. Ánimo, hijo, mi compita Garringo Cruz. Excelente noche, hijo, mi compita, más o menos agradecido, hijo, allá para José Días, la raza de Agua Dulce que nos está patrocinando.
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0: Allá nos vamos, amigos. Venga, deporte Martínez.

Arremir, así tengan, señoras y señores, seguimos avanzando. Ya casi andamos llegando a la recta final de este segmento. Nuevamente, hasta se me pasó de voladita la hora, pero pues bueno, viejón, ¿qué podemos hacer? Digamos que seguir avanzando, porque con un poquito de música tenemos hoy pendiente el temita. Tenemos acá enfiladito de este ladito a los temas de la reja, no mata complaciendo. A ver, ¿quién me pidió ese temita por acá? La terminación 71-66, por supuesto. Dice por ahí, póngase el tema de Javier Solís, la rejas no matan, y aquí estamos echando algo de alcohol. Saludcita la buena, oiga, pues para la raza que se sigue reportando con un servidor, el mismo la linga, hermano, agradeciendo bastante, oiga. 12:22 de la medianoche, ya casi andamos llegando a la recta final de este segmento, agradeciendo nuevamente por ir para nuestro patrocinador, el más o menos, a la raza de la comunidad de Aguadulce, radicando por allá por Rosimer, Texas, y para los, se nos dijo el hijote, los raperos, saludos cordiales, ánimo, ahí nos vamos con esto, ya casi andamos llegando nuevamente a la recta final. La raza que nos sigue acompañando, diga saludita a la buena, y a los que estén por ahí pendientes, digan yo mero que andamos a la línea.

¡Ánimo, viejotos! El Arroz de Puerto Martínez, oiga, nos dice por acá, por este ladito. ¡Ánimo, viejotos! Oiga, ya para despedirnos, viejotes. De ese... Ah, no, es cierto, eran los buenos amigos de Plazuela los que ya se estaban despidiendo, pero pues ahora sí mi compa Chepe ya se fue. Oiga, fui para la raza de Puerto Martínez, ya para despedirte, Lalín, ponte otra vez la Balvinita con los Tigres del Norte, viejote. Ya lo tengo por acá, mi ladito. Dice, purito, y buscando una, mi más o menos, viejote, nuestro patrocinador dice que anda buscando una, viejo, aquí te esperamos, oiga, si quieres, aquí nos quedamos toda la noche mientras estamos pisteando y con tres, ¿cuántos son? Tres, cuatro, cinco cartones, no es cierto, cuatro, ya nomás cuatro cartoncitos de cheve, pues bueno, aunque tenga el tiempo, si no los pisteamos, aquí te esperamos toda la noche, viejote. ¡Ánimo! Ahí los buenos amigos de Puerto de Martínez, ahí complacemos con eso, se llama ya para despedirnos a Balvinito de los Tigres del Norte, nos vamos con esto rápidamente, ¿cómo lo hacemos? Con más de la música, ¡y ánimo! Hugo Boss, ¿dónde se me perdió, viejote? Para Hugo Boss le mandamos un cordial saludo.

últimos dos temitas, amitas y caballeros, últimos dos o tres temitas, voy para pasarnos a retirar agradeciendo, por ahí aprovechamos este espacio espectacular, aprovechando este espacio, ahí para agradecer a todos y cada uno de ustedes, mi bonita audiencia, mi bonito público que me estuvo escuchando, la raza que llegó hasta este momento, siendo exactamente las 2:30 de la medianoche, por ahí para todos y cada uno, los que por ahí estuvieron escuchándome, muchísimas gracias, mil gracias, más que nada, a los patrocinadores que me estuvieron dando un poquito de trabajo, mi compita Hugo Mosa, el más o menos, viejotes, muchísimas gracias, y aquí seguimos, todavía venimos por acá con todos y cada uno de ustedes el día de mañana, ya nuestro último día en esta semana, y pues ya posteriormente hasta la próxima semana estaremos por acá nuevamente con ustedes. Nos vamos con los temidos que me solicitaba nuestro patrocinador, más o menos, viejotes, y te sobra un poquito de cheme, pisteátelo y te complacemos con esto, claro que sí, viejón, ánimo. A la raza moría de Rosimer, Texas, saludito, la buena, mi más o menos, en la familia Díaz de la comunidad de Agua Dulce, saluditos a los temitos a cargo de Beto y sus canarios, y a los ruferos, saludos.

Saludcito a la buena Capri para los buenos amigos de la gasolinera del Potosino y la racita que por acá se viene reportando. Mis amigos, ya me voy ahora, mi compa Chepe, ya me voy, ya me retiro, como dijo por ahí, no me acuerdo quién, pero bueno, ya me retiro, oiga, por ahí de este bonito segmento musical patrocinado. Pues hace ratito por ahí agradeciendo por ahí para Hugo, vos a la raza de Cataratas del Niágara, a la gente por allá también, de Cancún, Quintana Roo, agradeciendo bastante por ahí también para la raza, de Meritito, la comunidad de Aguadulce, radicando por ella, por Rosy Vertegas, por ahí para los Ruferos, saludos cordiales, mi compita, más o menos, José Díaz, agradeciendo bastante, bastante, mi gente bonita, por darme un poquito de trabajo, por darme más que trabajo, la oportunidad de seguirlos complaciendo a todos y cada uno de ustedes hoy, lunesito, y pues esperamos también que el día de mañana por ahí se conecten, y por supuesto, quien guste patrocinar, estamos totalmente a la orden. Mañana es el último día de nuestra semanita, pues nada más veníamos lunes y martes, porque pues después nos vamos a una pequeñísima gira. Nos vamos a una pequeñísima gira de trabajo. Nos vamos a seguir avanzando también con nuestra amenización de eventos, con más ambiente que jale, como el equipo de San Chepe Radio, a lo que nos dedicamos. Y pues bueno, todo es trabajo, así que seguimos echándole ganas y correteando la chuleta como es costumbre. Mis amigos, damitas y caballeros, nos vamos con este último temita de mi pueblo querido a cargo de Paraíso Tropical de Durango. Mi compito más o menos, Sarosita Viejón, Sarosita de la Buena.

En punto de las 8 de la noche, el día de mañana, martes. Muchísimas gracias a todos y cada uno de ustedes. Que tengan una excelente y bendecida noche. Nos despedimos y me despido con ese temita a mi patrón Sanchepe. Muchísimas gracias. Con permiso.

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1: Ándale pues, mi compa, vamos a enviar un bonito saludo para la gente, pariente, donde se dan las pitayas, viejo. El Fuerte, Sinaloa, mi compa. Esa gente de Huachochi, saludos. Vamos a enviarle el tremendo corridazo de la riata, mi compa. Ahí dice, viejo.

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1: ¿Cómo somos? Si venimos a trabajar y andamos con estas cosas. Lo que pasa es que estamos bien contentos esta noche de estar con todos ustedes. Raza bonita, gracias por acompañarnos. Mil disculpas a mis abuelos por mirarnos aquí empinando las botellas. Gracias por acompañarnos, mis abuelitos. Esta noche con nosotros nos sentimos bien contentísimos. De las grabaciones se llama El Amor Se Fue.

Ándale pues, continuamos, seguimos adelante. Saludcita a mi compa. Otro de los corridos que viene por ahí para toda la raza de Jalisco. Un saludo muy especial, dice este tema. Se llama Raza Jalisciense y dice mi compa.

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0: Tocan estos viejones, cuatro de a caballo, su compa Freddy Vega. Es un honor para mí, viejo, estar con ustedes.
1: Comparito del honor.
0: Muchas gracias.
1: Nuestro recíproco, desde bienvenido desde Sonora, aquí en Monterrey, tu casa. Y que viva la música norteña con estos
0: así
1: clásicos,
0: nomás.
1: Compadre.
0: Una página más, viejo, a ver cómo nos sale.
1: Y ¡sí! Sí.

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de los caballos que están haciendo historia, conocido como el papá de los pollitos, directamente de Cuadra, Nuevo León, se llama el Templario.

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canción que ustedes conocen y vamos a aprovechar y agradecerle a todos ustedes por hacer de esta canción todo un éxito. Gracias a ustedes, tenemos bastante trabajo nosotros y estamos aquí arriba del escenario gracias a todos ustedes. Se llama la canción

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a seguir con más corridos, pariente. Más corridos aparte de yo y Don Tini Núñez, que lo acaban de correr de su tierra de Choice. Vamos a seguir adelante con este bonito corrido, compadre. ¿Cómo se llama? Se vale soñar. Saludos para todos los piratas y no andan en el mar. ¡Échale, Don Tini!

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Las cumbias sabrosas para todos ustedes, coahuilenses, en esta noche en la casa, para toda la raza cumbiambera. Si tenemos gente de Benitito, Tamaulipas, un saludo para ustedes con muchísimo gusto. A mi compadrito Walter, esta noche en la casa, bienvenidos a todos ustedes, la raza que radica en esta bella ciudad de Houston y la raza que le va a los Astros, por supuesto, a mi primo David y toda la raza que apoyan al equipo de los Astros. Un saludo para ustedes con muchísimo gusto. Si tenemos gente de Centroamérica esta noche, un saludo para todos ustedes, mis amigos de Guatemala, la gente de Honduras, gente de El Salvador, con muchísimo gusto, el saludo y mucho respeto, hermanos, bienvenidos. A toda la raza de Bote y Sombrero, la gente de Rancho, por supuesto, la gente de Caballo, toda la raza carrerera esta noche, la gente de Ojinaga, Chihuahua.

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1: Porque la pidieron, eso dice.

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Hola, ¿qué tal, mi gente bonita? Muy buenos días. Por aquí ya estamos dando inicio a esta barrita. Estas por aquí, romanticonas del ayer. Préndale, porque ya estamos por aquí en cabina con la güera.

8:09 de la mañana por aquí, hora México. Damos inicio este 25, este martes 25 de agosto del 2026. Por aquí damos inicio con esta horita de 8:09 de la mañana por aquí, ahorita patrocinada por Abarrotes Galván de Modesto Galván.

saluditos de para toda la raza que ya está por aquí en sintonía, por aquí a través de Radio San Chepe. Recuerden que por ahí está Barrita Libre, puros temas de recuerdo.

Miren nomás, por acá puros temitas romanticones. Saluditos ahí para el patrocinador Modesto Galván. Por acá le dejo este temita, Murió la Flor. Por ahí temita de Los Ángeles Negros.

Ándele, dice por acá, muy buenos días, señorita güera. Saludos para usted en cabina y para sus patrocinadores. Dice por acá, saluditos. Ay, con un temita de José José, el triste. Saludos para mi brother Ciro, el chaneque. También para Jaime Alberto, el temerario. Ricardo, Javier, Don Aciano, el piola, Jorge Gaitán. Y un saludo especial para una dama especial. Claro que sí, sale por acá este temita de José José. Saluditos ahí para el buen amigo Lalo López.

Hoy nomás por ahí quedó este temita de José José. Saluditos para toda la raza que está en sintonía y para toda la racita que acompaña al buen amigo Lalo López. Sin miedo al éxito, dice por acá.

Saluditos también ahí para toda la raza de la aldea por ahí de Plazuela y sus alrededores. Saluditos ahí para toda la racita que por aquí ya se está reportando en cabina. Sale por acá el temita, te vas con él, complaciendo a toda la racita de la aldea.

Dice por acá, saludos, saludos, muy buenos días. Saludos para mi amigo Lalo López, de su amigo Ciro. Aquí andamos. Saluditos ahí para Ciro Tapia, también para el buen amigo Lalo López. Saluditos para estos muchachones.

saluditos ahí para todos los radioescuchas que por aquí siguen en sintonía en la más perra de la web, Radio San Chepe. Por acá les dejo este temita, ¿por qué nos dijimos adiós? Por ahí temita de los indios.

Y siguen por acá llegando más mensajitos. Dice por acá, muy buen día, güera. Saluditos cordiales. Ahí te encargo la de José Luis Perales. ¿Y quién es él? Claro que sí, sale por acá este temita. Saluditos cordiales. Ahí para Francis Valtier.

Dice por acá, hola güera, saludos, good morning, un saludo para los primeros perros de Houston y Sherida, por ahí con la temita, la chica del este, temita de Grupo Brindis. Sale por acá este temita, saludos para toda la raza de Houston, saluditos para Beto Sánchez. ¿Está?

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1: Seguimos por acá con más de los saluditos. Dice por acá, saludos para la coqueta, la china, la chaparrita y para su merced. También hay para la Lin Galván, el Luis y para Mingo. Ánimo, saluditos por ahí de parte de Lalo López. Por aquí lo vamos a complacer con este temita de Los Temerarios. Ven porque te necesito.

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1: 8:57 de la mañana y por aquí seguimos con más de los temitas. Por aquí también ya estamos casi finalizando por aquí esta horita patrocinada por Abarrotes Galván. Saluditos para el patrocinador Modesto Galván.

Ándele, por ahí quedó este temita de los fugitivos. Suena por acá cosas de enamorados. Por ahí temita de Juan Gabriel. Dice por ahí para mi amigo Lalo López y mi conductora. Saluditos cordiales para Ciro Tapia.

9:07 de la mañana. Gracias a toda la racita que por aquí estuvo en sintonía a través de Radio San Chepe. Yo por aquí me despido. Gracias al patrocinador por esta horita de 8 a 9 de la mañana. Saluditos ahí para Modesto Galván. Por ahí nos vemos el día de mañana a esta misma hora. Por ahí para que se conecten por aquí en cabina con la güera. Yo me retiro. Muchas gracias y saluditos.

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Muy, pero muy buenos días. Son las 10, 10 en punto aquí en Radio Sanchepe. Mi nombre es Elizabeth Guillén, más conocida como La Coqueta. Voy a estar con ustedes, primeramente Dios, si Dios lo permite, de 10 hasta las 11 de la mañana, o si se puede más, pues aquí estaremos con horitas disponibles para todos ustedes. Muchísimas felicidades a los cumpleañeros del día de hoy, 25 de agosto del 2026. Muchísimas, muchísimas felicidades. Que cumplan muchísimos años más, que se la pasen bien y que nos inviten al mole, ¿verdad? El día de hoy. Así es, pues arrancamos con muchos temas, arrancamos con muchos, muchísimos temas. Espero que sea de su agrado y pues si no, mándenme saluditos porque voy a estar aquí con ustedes. Son las 10, de 10 a 11 y pues de 11 hasta las 2, hasta las 3, no se crean. Aquí estará La Coqueta con todos ustedes. Muy buenos días, vámonos con algo de cumbia.

Vámonos con más temitas, algo de cumbia, hombre, para que se levanten, pues, para que se, no es cierto, para que se pongan las pilas del día de hoy, ¿verdad? Y es martes, nos vamos con ese tema de la energía norteña, se llama el

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Nos vamos con más temitas, nos vamos con más música. Muy, pero muy buenos días. Están con La Coqueta aquí en Radio Sanchepe. Son las 10:06 de la mañana y pues con horitas disponibles para todos ustedes. Saluditos para la amiga Pita Morales. Muy buenos días. Vámonos con este tema de Hijos de Barrón. Se llama Cortinas, Cortinas Guindas.

Nos vamos con más música, nos vamos con más temitas. Ya son las 10:10 de la mañana. Saludos a todas las personas que ya nos están sintonizando. Pues algún temita que sea desagrado, aquí anda la coqueta con todos ustedes. Vámonos con este tema de Lápiz Labial de Los Felinos.

cumbias y cumbias y más cumbiecitas. Muy buenos días, good morning por la mañana a todas las personas que ya nos están sintonizando. Andamos ahora tirando más mole que arroz. Es martes, ya es martes, ya son las 10:16 de la mañana, que no se les haga tarde. Cualquier rolita, cualquier música de su agrado, aquí anda la coqueta con todos ustedes. Vámonos con ese tema para que se pongan a bailar.

Buenos días, pero muy buenos días. Ya andamos aquí en Sintonía de Radio San Chepe, La Coqueta, con todos ustedes, con más temitas, con más música. ¿Cómo andamos el día de hoy? Ya que ya es martes, martes, martesito, martesito para todos ustedes, para todas las chiquillas lindas, para todas las personas que nos sintonizan La Coqueta con todos ustedes. ¿Qué culpa tengo yo de Patrulla 81?

Muy buenos días a esa racita de Rosenberg, Rosenberg, Texas. Muy buenos días también a la amiga Francis. ¿Cómo andamos, chula? Dice, hola, chula. Saludos, hermosa. Dice, y ponte la de tatú con el grupo Control. Dice, para que el tóxico se ponga a bailar con la escoba y el recogedor. De una vez, hombre, complacido con ese tema.

Hasta la coqueta se anda bailando el Tauta, hombre, también el día de hoy. Muy buenos días. Buenos días a la amiga Chave. ¿Cómo andamos, Chave? Dice, muy buenos días aquí parando la oreja. Como siempre, pues aquí andamos ya correteando la chuleta, andamos en la pura chinga, dijera la güera, ¿verdad? Pues bueno, dice, un temita, ya que andas con temas de Patrulla 81, claro que sí, otro temita de Patrulla 81 que me está solicitando esta chula Chave Flores de Houston, Texas, dice, no aprendí a olvidar.

Complacidos, el día de hoy pues ya estamos con más temitas, estamos con más música, ya son las 10:28 de la tarde, que no se les haga tarde. Saludos para los plomeros de San Chepe, también saludos para los fremeadores, para todos los fremeadores, saludos para los coquetos, esos coquetos de Arkansas, muy buenos días. También saludos para los muñecones de Mississippi, ¿cómo andamos? Para esos ruferos de Kentucky, para mis buenos amigazos, el equipo verde de Arkansas, la clica la doble R, la clica la M grande, aquí andamos ya en sintonía de Radio San Chepe con un temit, con todos los temas, más bien dicho. Hoy andamos aventando de todo un poco, hombre. Hoy sí, es una salsa bien, pero bien hechecita. Andamos aventando hasta el molcajete, hombre, con más temitas. Vámonos con este tema. Un tema de los Cardenales de Nuevo León. Se llama Quiero ver tus ojos.

Así es, el día de hoy traemos un popurrí de todos los temitas, hombre, para que se bailen o para que pidan algún temita, pues aquí anda la coqueta con todos ustedes. Ya son las 10:32 de la mañana, vámonos con esto movidito.

Sí se bailaron el sonidito, no se bailaron el sonidito, hombre. Muy buenos días. Good morning por la mañana a todas las personas que nos están sintonizando. La Coqueta con todos los temitas. Ahora sí que andamos desde aventando Radio San Chepe por la ventana, por la puerta, más bien dicho, no tenemos ventana. Andamos con todos los temitas, ahora sí, hombre, todos los temitas. Dice la señora Pita Morales, dice, muy buenos días, Coqueta, ¿me puedes mandar un saludo para el mariachi y los muñecos, por favor? Claro que sí, esos muñecones de Mississippi, muy buenos días. Un tema de Los Ángeles Azules se llama El listón de tu pelo.

Ya casi son las 11 de la mañana, son las 10:42. Seguimos con más temitas, seguimos con más música. Saludos a Don Modesto Galván. Muy buenos días, good morning por la mañana. Un temita que me está solicitando, algo de cumbia. Hoy tienen ganas de bailar, hombre, de cumbia, de algo movidito. Dice, hola amiga, ¿qué tal? Dice, una cumbia, dice sonidera, hay para toda la audiencia. Dice, de Radio San Chefe, claro que sí, vámonos con ese tema.

casi, ya casi vamos a finalizar esta horita de 9 a 11 de la mañana. Muchísimas gracias a las personas que siempre están al pendiente de Radio San Chefe. Muchísimas gracias. ¿Cómo andamos? Ahora sí que andamos tirando más mole que arroz el día de hoy, oigan. Andamos con todo, con toda la actitud del martes. ¿Qué nos dice el buen señorón don Armando Torres de allá del barrio Las Calaveras? Dice, nomás llega la coqueta y todo cambia, dice, el ritmo, la alegría, la sonrisa y el buen humor, dice, y el contagio de la buena vida. Muchísimas gracias, don Armando Torres. Gracias por siempre escuchándonos y por siempre motivarnos. Esa es la manera. Por siempre motivarnos, dice. También saludos para la tóxica, que ya tengo bien harto que no se escucha la tóxica. Saludos para Marisol, muy buenos días. Y pues saludos para todas las personas que conformamos Radio San Chepe, que siempre pues andamos bien alegres, ¿verdad? No se diga yo. Bueno, pues vámonos con otra cumbia, hombre. Ya que andamos con ritmo de cumbia, con algo movidito el día de hoy. Cumbia más tropical. Este tema está muy bonito.

Saludos a todas las personas que nos estuvieron sintonizando aquí en Radio San Chepe. Gracias también a don Armando Torres por ese elogio que me mandó. Gracias por motivarnos siempre, siempre. Pues aquí andamos siempre a la orden, para el desorden, con todos ustedes, con más temas, con más música, La Coqueta siempre presente. Otro tema, otro temita. Este tema me lo estaba solicitando Radio San Chepe. Súbale.

Muchísimas gracias a todas las personas que nos estuvieron sintonizando aquí en Radio San Chepe. Gracias a todas las personas que estuvieron mandando saludos. La Coqueta con todos ustedes. Yo paso ya casi a retirarme. Ya son las 10:57 de la mañana. Saludos a la amiga Francis de Rosenberg, Texas, a toda esa racita trabajadora. Y nos vamos con ese tema, algo de los terribles del norte. Se llama Ayester.

Saludos hasta el barrio Las Calaveras, al señorón don Armando Torres. También saludos al barrio Pobre, al barrio Chicano y al barrio La Loma. Muy buenos días. Yo paso a retirarme, chicos y chicas. Nos vemos el día de mañana, si Dios permite, de 3 a 5 de la tarde, La Coqueta con todos ustedes. Gracias, gracias. Bendiciones para todos ustedes. Ya es martes, hombre. Que se vaya rápido esta semanita, ¿verdad? Aparte de eso, ¿saben qué? Ya entran los chiquitines a la escuela, hombre. Puras carreras el lunes. Ya nos va a andar, hombre. Hay que levantarnos temprano. Hay que quitarnos las lagañas y pues activarnos, ¿verdad? El día lunes que ya entran esos chiquitines ya a la escuela. Después de 2 meses de estar en la casa, hombre. Bien flojos los chiquitines. Pues bueno, los dejo con ese tema de Conjunto Bravo. Saludos y bendiciones para todos ustedes. De parte de La Coqueta, La Danza del Coyote, para que se bailen ese tema. Nos vemos mañana.

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Vacaciones de Pescadores, con mucho cariño para toda la raza bonita que nos acompaña por aquí en esta noche. Claro que sí, continuamos con más y más música para todos ustedes, raza bonita, gente de San Antonio, Texas, Maestro Zapata y a su señora y esposa que nos acompañan por aquí en esta noche. Gracias por hacerlo. Por ahí nuestros compitas Rebelión, Andrés y toda su gente, señores, gracias por acompañarnos, a todos nuestros familiares que nos acompañan esta noche, familia Vallecillo, familia Pino y mis abuelos que están acá de este lado. Los queremos bastante. Abuelito, de cariño, es bolito y bolita, Sabe, y aquí se los digo en público, que los queremos un chingo. Ustedes lo saben bien. Cada que los veo, les digo lo mismo, que los quiero un chingo. Igual, quiero que lo sepan. Gracias por acompañarnos esta noche. Continuamos con más música. Sabemos que aquí en Houston, Texas, se bailan las cumbias, pero bien, bien, bien chingón. Se llama por ahí para toda la raza bonita que nos acompaña por aquí en esta noche. Bonito, bonito.

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pues vamos a continuar, mi compa, pariente. Vamos a seguir adelante con más corridos. Chacalosos, viejo, chacalosos. Y ahí le va un bonito saludo para toda la raza bonita del bonito estado de Sonora, pariente. Y ahí le va este bonito corrido, mi compa, claro que sí. Un corrido que compuso un viejo bigotón, que por ahí es muy conocido por todo, viejo. Ándale, pues, oiga. Y un saludo para mi compa Melchor, hombre, dice. ¡Ahí le va, viejo!

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Hola, hola, mi gente. Muy buenas tardes, muy buenas tardes. Ya por acá en cabina, su locutora Zaira Zúa, la chaparrita, aquí en este martes 25 de agosto. Ya sabe, ya por aquí ando de nuevo. Ya los extrañaba, hombre. Pasaron ya que sábado y domingo, ¿verdad? Lunes, domingo y lunes. Y pues ya saben, los extraño yo como siempre. Los extraño, dijeran por ahí, bien mucho. Bien harto los extrañé, hombre. Y ustedes ni en cuenta de la chaparrita. Bueno, mi racita, porque ya saben, por aquí ya ando aquí en cabina. Para que manden sus mejores temas, sus mensajitos, por ahí ya saben, los enamorados y los no enamorados. Y pues ya saben, sus temitas del baúl de los recuerdos. Así es que ya saben, por aquí en cabina, su locutora, la consentida, la chaparrita. Vámonos con un temita por acá. Voy a dar inicio con algo de primavera. Este bonito tema de Moño Negro. Saluditos a toda esa raza chingona que está en la hora del lonche. Se me olvida, hombre, que estamos en la hora del lonche. Bueno, mi racita, calienten su lonche y por aquí los espero. Por aquí los espero con sus mejores temas. Calienten su lonche porque esto es puro Radio San Chepe, mi racita. Y vámonos, vámonos recio con Primavera.

vámonos con más saluditos. Por acá ya se reporta el buen amigazo Ciro Tapia. Saludos, mi chaparrita, aquí a la orden. Aquí a la orden, yo también, ya saben, por aquí la chaparrita a la orden en esta hora de lunch. ¿Qué andamos por ahí? ¿Qué andamos por ahí comiendo, desayunando? ¿Qué es lo que andamos por ahí haciendo el buen amigazo Ciro Tapia? ¿Ya está en la hora de lunch o qué rollo con el pollo, hombre? ¿Qué anda haciendo? Platique por acá, no se crea. Ya sabe, también puede platicarme qué anda haciendo, por ahí. Si anda trabajando o qué anda haciendo por ahí. Bueno, vámonos con algún temita por acá. Algo de Beto y sus canarios. Saluditos por ahí también para mi patrona Marisol Nava, hasta Barrotes Galván. Y a mi patrón Lalín Galván también, hasta Barrotes Galván. Saludos al buen amigazo, también Valdín Dianas. Algunos temas de los preferidos de Beto y sus canarios. Es este tema, esa mujer.

Seguimos con más temitas por aquí en la hora del lonche. Por acá dice el buen amigazo Beto Sánchez. Hola, chaparrita, saludos, ¿cómo estás? Bien, bien, ya saben, por aquí extrañándolos a cada uno de los radioescuchas de Radio San Chepe. Yo siempre los extraño, no sé ustedes, pero yo se los extraño. Extraño por acá venir, echarles una mentirita, echarles por acá algo, algún temita también. Dice por acá, ya comimos el lonche. ¿Ahora madrugaron o qué? ¿Se cayeron de la cama? ¿Cómo está eso? ¿Cómo está eso, Beto Sánchez? Bueno, nos vamos con este bonito tema. Saludos a toda esa raza chingona que está por acá en sintonía de Radio San Chepe, por acá con la chaparrita. Y los que no, pues ya saben, váyanse conectando porque ya estoy por acá en cabina. Nos vamos a ir con algo de los Tigres del Norte. Este bonito tema. Me quedas a la medida. Saluditos.

Seguimos con más saluditos por aquí en cabina de Radio San Chepe. Saludos a Pito Morales, dice, hola, hola, buenas tardes, chaparrita, aquí en sintonía de Radio San Chepe. Qué bueno que está por acá en sintonía, saluditos. ¿Hasta dónde andamos por ahí, doña Pito Morales? ¿Hasta dónde andamos? Dice por acá también saludos Joel Leno, por acá dice también saluditos, ya se está reportando esta racita chingona. A ver por acá, ¿quién más se nos anda reportando? Ciro Tapia dice, la mera canción a la chaparrita consentida. Ahí quedó ese bonito tema, ¿verdad? Sí, estaba bonito. Apenas para mí, para la chaparrita, dice por acá el buen amigazo Ciro Tapia. Que para la chaparrita la consentida. Por eso le voy a mandar este bonito tema, no se crea. Bueno, vámonos con este bonito tema. Saludos también para el buen amigazo Ciro Tapia. Este tema por acá de Banda Arcángel. Saluditos a toda esa raza bien chingona que está por acá en sintonía de Radio San Chepe. Vámonos con este bonito tema. Por acá también dice Valdín Dianas. Saludos, saludos. ¿Cómo anda por ahí, Valdín Dianas? Vámonos, Janin con Anzuelos. Este bonito tema de Banda Arcángel.

Seguimos con más temitas. Vámonos por acá con este bonito tema. Por acá dice Leno para Estanzuela con la canción del Hijo Desobediente. Claro que sí, nos vamos con este bonito tema hasta Estanzuela. De parte del buen amigazo Leno. A ver quién más se reporta, hombre, por acá. ¿Cómo andan por ahí el buen amigazo Felipe Sánchez, Beto Sánchez, Beto Hernández? ¿Cómo andan? ¿Cómo andan? ¿Cómo andan con ese lonche? Con el lunch. ¿Cómo andamos? Digo, para que se dejen traer una gordita por acá, porque saben, por ahí nada más me comí unos deliciosos chicharrones hoy sábado y fue todo. Y un té de manzanilla porque andamos medias, ¿verdad? No se crean. Yo ando al 100. No, hombre, es ya saben, hay que cotorrearles un ratito para que se les alegre su lonche y su día, este día martes, ya saben. Bueno, mi Rosita, vámonos recio con este bonito tema. De Antonio Aguilar, el hijo desobediente, obedezcan, hombre, ya no sean malillos, obedezcan.

seguimos con más temitas. A ver cómo tengo por ahí a la audiencia, ¿verdad? ¿Qué les dije por ahí? A ver, ¿qué les dije? Les dije, me comí unos chicharrones y un té de manzanilla. Hoy sábado, hombre, ya ven, por acá me dijeron que me equivoqué, pero es para ver cómo tengo mi audiencia, racilla, para ver si me están poniendo bien atención. Sí dije, ¿verdad? Sí lo dije. Tengo muy buena audiencia hoy. Por ahí ya me dijeron, no es sábado. Yo sabía que no era sábado, yo sé que es martes. Y nada más porque por ahí la tengo bien al tiro, bien al tiro, ¿verdad? Bien al tanto de todo lo que hago por aquí en cabina de Radio San Chepe. Le voy a mandar este bonito tema. 10 kilómetros para llegar hasta allá donde está ahorita. 10 kilómetros de Conjunto Primavera. Saluditos.

Por aquí quedó este bonito tema, por ahí para la que está bien al pendiente de por acá de Radio San Chepe, una audiencia que tengo por acá muy buena, ¿verdad? Saluditos, por acá también ya se reporta Hugo Voz de las Cataratas del Niágara. Saludos desde las Cataratas del Niágara, Chaparrita. Saluditos, aquí a la orden, la Chaparrita. Nos vamos con este bonito tema. Saludos para el buen amigazo Beto. Beto Hernández, nos vamos con los cadetes de Linares, la venganza de María, saluditos. Por acá también saludos a Pita Morales, al buen amigazo Leno por acá, a ver qué me dicen, a ver qué andan haciendo.

0: Seguimos con más temitas por aquí, más temitas y más saluditos. Por acá dice Leno, saludos para Estanzuela con la nariz de agramo. Claro que sí, saludos por acá también para Pito Morales. También dice por acá, a ver qué me dijo, chaparrita, yo le iba a corregir, pero me arrepentí. No, hombre, no se preocupe, ya saben, aquí todo es cotorreo, un rato de cotorreo, un rato de música, con todo respeto, ¿verdad? Con todo respeto por acá, esto es lo que hay por acá en cabina. Hay que pasarnos alegre este martes no era sábado, pero ya ven. A ver, dije, a ver cómo tengo por ahí a mi audiencia, a ver cómo andan. Y ya salió otra por acá que ya supo que no era sábado. Corríjanme, no se crean, corríjanme y díganme, esa no es eso, chaparrita. Vámonos con este bonito tema para el buen amigazo Leno, que por acá manda la evidencia que es barbacoa, ¿verdad? Por acá manda que andan por ahí echando barbacoa, hombre, a ver cómo sale, y manda la evidencia, cómo salió bien cocidita, ¿ok? En este martes. Vámonos, saludos para toda esa racita chingona que está en sintonía de Radio San Chepe, saludos al Tavo, Héctor Flores y Silvia Azúa también, que por acá ya se reportan a cabina de Radio San Chepe, Hugo Voz de las Cataratas del Niágara también. Vámonos, vámonos recio con nariz de agramo.
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Seguimos con más de mitas por aquí en la hora del lonche. Por acá dice Héctor Flores. Hola, buenas tardes, chaparrita. Saludos para ti y para mis carnales Víctor, Manuel, Carlos y Melquiades con la canción de Ayer la vi por la calle. ¿Dónde la vio? ¿Dónde la vio? Saludos a Juan Carlos González. A ver qué dice Juan Carlos González. Nada, nada, ¿no? ¿Qué dijo, hombre? ¿Cómo andan los albañiles por ahí? ¿Cómo andan? Por acá dice Junior, chaparrita. A ver, hombre, vamos a ver qué dice ese mensaje. Ahorita lo voy a descifrar, hombre, porque luego batallo para descifrarlos, pero ahorita sale lo que dice por acá. El buen amigazo Junior, Junior Morales, saluditos. Vámonos con Ayer la vi por la calle.

Vamos con más temitas por acá en la hora del lonche. Por acá dice el buen amigazo Junior Morales, era la de Los Ángeles, me haces falta tú. A ver si era me hace falta tú, saludos a la raza de Mississippi, de parte del buen amigazo Junior Morales, ¿dónde andan por ahí? Saludos al buen amigazo Chirrín Rubio, ya se anda reportando por acá, ya los iba a bocear también, ya por acá se reporta Beto Hernández, ya saben, porque si no los voy a bocear, yo que los extraño, dijeran por ahí bien mucho, y ustedes ni me extrañan, hombre, un día me van a extrañar, no se crean. No se crean, pero sí, extrañenme, hombre. ¿Cómo así? ¿Cómo no me extrañan? Ni mi tóxico me extraña porque hoy ni se ha reportado por acá a cabina de Radio San Chepe. Vámonos con Me Haces Falta Tú de Los Ángeles Azules.

Seguimos con más temitas por aquí en cabina de Radio San Chepe. Nos vamos a ir con algo de Vicente Fernández. Por aquí me llega este tema se llama Un Minuto de Silencio. A ver, saluditos para el buen amigazo Chirrín Rubio, temas de los preferidos del buen amigazo. Beto Hernández dice por acá, saludos Chaparrita, ¿cómo anda? ¿Cómo anda, hombre? Ya casi me voy y no se reportan. Me voy a ir y ya saben, me van a extrañar, van a decir, ¿dónde anda por ahí la Chaparrita que se fue de la radio hace un rato? Saluditos, saludos al buen amigazo Felipe. Felipe Sánchez, ¿dónde anda por ahí? ¿Dónde anda Beto Sánchez? También ya se fue, hombre. Nada más vino y se fue. Yo sé que estaban por ahí en la hora de lunch, pero no me abandonen, hombre. No me abandonen. Sé que dijeran por ahí, soy la consentida y me abandonan. Me abandonan, no hacen así. Vámonos con Vicente Fernández. Un minuto de silencio.

vamos con más temita. Les voy a poner un tema más alegre, ¿verdad? Algo para que se muevan por ahí esas que andan haciendo labores por ahí en la casa, andan con el trapeador, con la escoba o con la cuchara ya haciendo por ahí el desayuno, la comida, ¿verdad? Cuando llegue el marido. Nos vamos con algo de Los Ángeles de Charlie. Un sueño que me cargo por aquí en cabina de Radio San Chepe, mi racita. ¿Dónde andan, hombre? Ya despierten del sueño.

Porque con este tema, algo muy movidito, ¿verdad? Para andar con la escoba, hasta se me antojaba aquí, pero pues no puedo bailar aquí tanto. Ah, no se crean. Sí puedo bailar, pero pues ahí me pueden ver los que van pasando, que ando por acá bailando el sueño. El sueño que tenía en la mañana. Dice por acá Rooster Martínez, póngame la gitanilla, mande saludos a la locutora La Coqueta. Dice, por favor, porfas, chaparrita, y también saludos a ti, chaparrita. Y mándame saludos a mi gatillo Martínez hasta San José del Tapanco de parte de Rooster Martínez. Gracias, chaparrita. Ay, chaparrita, gracias. Y saludos para Nabo Verde. Claro que sí, saludos para el buen amigazo Nabo Verde, el niño de oro. Nos vamos con la gitanilla. A ver, ¿quién más se reporta, hombre? ¿Quién más se reporta? Porque ya casi me estoy yendo. Ya casi me ando yendo. Ya saben, traigo horitas disponibles por si alguien gusta. Una horita con la chaparrita, dígame y ya nos ponemos de acuerdo. Una o dos horitas. ¿De aquí hasta dónde? Hasta las 3 nos vamos. Vámonos con este bonito tema de la gitanilla.

Seguimos con más temitas por aquí en cabina de Radio San Chepe con su locutora Zaira Zúa, la chaparrita. Nos vamos con algo de Chelino Sánchez, La Nieve de Enero. Saludos por ahí para mi, ¿qué les podría decir? Para mi pretendiente, ¿para quién será? Para mis pretendientes, ¿verdad? Que por ahí ya saben, les voy a mandar a Las Nieves de Enero. Para si quieren casar, primero hay que ir a ver a la Virgen y luego nos casamos. Ah, no se crean, nada más nos casamos, de eso no se apuren. Vámonos con Las Nieves de Enero. Saluditos a toda esa raza chingona que está por acá en sintonía de Radio San Chepe.

Seguimos con más temitas. Bueno, ya casi estoy por acá en la recta final de esta horita por aquí en cabina de Radio San Chepe. A ver, por acá el buen amigazo Leno me está solicitando un tema, pero ya saben, hay que descifrar porque uno escribe bien a la carrerita, ¿verdad? Por lo pronto nos vamos a ir con algo de los Huracanes del Norte, El Arrepentido. Saluditos a toda esa gente chingona que está por acá en sintonía con la chaparrita. Vámonos, vámonos recio con este temita.

Seguimos con más temitas. Vámonos con este bonito tema. Ya lo descifré, ya ven. Sí sé. Sí sé, dice por acá el buen amigazo. Leno Chaparrita, ponte la rola. El rayo de Sinaloa de los cachorros de Juan Villarreal. Claro que sí. Vámonos con este bonito tema para el buen amigazo Leno. Por acá también dice Felipe Sánchez, las medias negras. Hombre, ya me andaba yendo y no habían salido las medias. Si no, les aviento las de mi casa. No se crean. Pero son medias, hombre, pero les puedo aventar el mayonazo. Vámonos recio con este temita.

Seguimos con más temitas, Nos vamos a ir con este bonito tema. Está solicitado por acá por el buen amigazo Felipe Sánchez. ¿Dónde anda por ahí Beto? Beto Sánchez, ¿dónde anda, hombre? Que ya me ando yendo por acá de cabina. Despídanse porque se va la chaparrita. Zaira Zúa, nos vamos con las medias negras. Y ya me paso a retirar. Ya nomás, nada más voy a poner un tema de mi agrado y me voy a ver si los convenzo de quedarme aquí en cabina de Radio San Chepe. Ya saben, por acá mi patrón siempre me deja a mí las llaves y dice que yo haga y deshaga de Radio San Chepe. Así es que aquí tengo las llaves, ustedes nada más digan y yo a la orden para seguir haciendo más desorden en cabina de Radio San Chepe. Por acá dice Rooster Martínez, saludos a mis hijos Tomás Martínez, Mariana Martínez, Jocelyn y Yaxili. Hasta Arizona y a mi hijo Ángel Martínez, hasta San Diego, California, chaparrita. Hombre, le salieron varios hijos, saluditos. Qué bueno que tiene por ahí. Harta familia, el buen amigazo, Rooster Martínez. ¿Qué dice por acá? Leno, saludos. Saludos para la China, de parte de Leno. Así es que nos vamos con las medias negras. Ya estamos en la recta final.

Continuamos con más temitas. Por aquí quedó este bonito tema, las medias negras. Voy a aventar otro temita, a ver si se anima la racita, hombre. A ver cómo andamos por ahí. Parece que fuera lunes y es martes. Vámonos con Vagón Chicano, La Dama.

Vámonos con otro temita más por acá. Algo de Beto y sus Canarios. Saludos a toda esta raza chingona que está por acá en sintonía de Radio San Chepe de parte de la chaparrita Zaira Zúa. Nos vamos a ir con Beto y sus Canarios. Noche, noche eterna. Saluditos de este martes, la noche eterna.

Bueno, mi Rosita, ya me paso por acá a retirar de cabina de Radio San Chepe. Muchísimas gracias a toda esta racita que estuvo por acá. Que estuvo por acá con la chaparrita Zaira Zúa. Nos vemos primeramente Dios el día jueves, bebés. El día que hay que beber caguamas, más caguamas. Bueno, mi Rosita, muchísimas gracias. Excelente tarde para todos, todos y todas y cada una que nos sintoniza en Radio San Chepe. Nos vemos. Que tengan una bonita tarde de parte de la chaparrita. Les mando un abrazo y un besote. Y ya saben, sigan siendo parte de cabina de Radio San Chepe. Sigan formándonos, síganos patrocinando. Por aquí estamos a la orden para que nos sigan apoyando en esto que es Radio San Chepe. Nos vemos. Es la 1:16.

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Oli, oli, muy buenas tardes, saluditos cordiales por ahí para toda la racita que ya se encuentra sintonizando Radio San Chepe. Saluditos cordiales, mi racita, por acá los saluda Susy Morales, la China. Saluditos cordiales por ahí para toda la racita que nos sintoniza por ahí por MyTuner Radio México o por ahí por Radio San Chepe en vía Facebook. Saluditos cordiales por ahí para todos ustedes. Y pues mi racita por acá de nueva cuenta correteando la chuleta desde la bonita localidad de San José del Tapanco. Ay, saluditos cordiales, mi racita. Y por acá nos vamos a ir con dos horitas por ahí totalmente libres, mi racita. Por ahí, por si gustan y quieren patrocinar, ya se la sabe. Por ahí vaya mandando mensajito al número en cabina 487-127-5046. Saluditos. Por acá los saluda Susy Morales, la China, mi racita. Y por acá vámonos con algo de laberinto. Por acá con el favor de Dios. Y pues por acá iniciando este martesito 25 de agosto. Y dice el chulo. Saluditos.

Continuamos por acá con más temitas. Saludos cordiales por ahí para toda la racita que nos sigue sintonizando por acá por Radio San Chepe. Los saluda la China, mi racita, y continuamos por acá con más temitas. Saluditos cordiales y vámonos con esto que dice el refuerzo norteño. Mi última borrachera. Saluditos cordiales por ahí para toda la racita. Y vámonos con este temita.

Continuamos por acá con más temitas. Saludos cordiales por ahí para toda la racita que nos sigue sintonizando por acá por Radio San Chepe. Saluditos cordiales por ahí para toda la racita. Los saluda la China, mi racita. Y por acá continuamos con más temitas. Tenemos por acá barrita libre, mi racita, por ahí para que se vaya reportando. Y también, mi racita, tenemos por acá orejitas disponibles. Por ahí, por si usted quiere patrocinar, ya se la sabe, por ahí vaya mandando mensajito al número en cabina. Saluditos cordiales. Vámonos con algo de los hermanos Espinosa, que dice freestyle.

0: Continuamos por acá con más temitas, saludos cordiales para ahí, para toda la racita que nos sigue sintonizando por acá por Radio San Chepe. Vámonos con esto, mi racita, que dice de Gerardo Díaz, la birria de Estela. Saluditos por ahí para toda la racita.
1: ¿Qué tal, muchachos? Quiero que me acompañen con un mezcalito Cerebro de Oro para que escuchen otra de las composiciones, viejo. Ustedes me digan, ¿saben qué? Está bueno, la neta, no está bueno. Por eso, saludcita a la buena, muchachos.
2: A ver, salud.
1: Apa, cochos. Ahí nomás, escúchenla.

Continuamos por acá con más temitas. Saludos cordiales por ahí para toda la racita que nos sigue sintonizando por acá por Radio San Chepe. Saluditos cordiales por ahí para toda la racita y mi racita por acá. Continuamos con más temitas por ahí para que se vaya reportando, vaya mandando un mensajito y pues por ahí vaya solicitando el temita que más le guste. Saluditos cordiales y vámonos con algo de los Cardenales que dice: deténgase, señora. Saluditos.

Continuamos por acá con más temitas, saluditos cordiales por ahí para toda la racita que nos sigue sintonizando por acá por Radio San Chepe. Continuamos por acá con más temitas, mi racita, y ya se la sabe, eso vale la bocinilla. Vámonos con esto que dice, pa' que

Continuamos por acá con más temitas, saludos cordiales por ahí para toda la racita que nos sigue sintonizando por acá por Radio San Chepe. Continuamos por acá con más temitas y vámonos con eso de los huracanes del norte que dice la Sotana Negra. Saluditos.

Continuamos por acá con más temitas, saluditos cordiales por ahí para toda la racita que nos sigue sintonizando por acá por Radio San Chepe. Continuamos por acá con más temitas y vámonos con eso.

Continuamos por acá con más temitas, saluditos cordiales por ahí para todas las racitas, saludos por acá para los raimeros más perros de Houston, saluditos cordiales por ahí para toda la racita que nos sigue sintonizando y vámonos con este temita que dice entre hierba, plomo y polvo, saluditos y dice saludos.

Continuamos con más temitas y con más saluditos, saludos cordiales por ahí para los primeros más perros de Houston y Sheridan, que por ahí andan correteando la chuleta. Saluditos cordiales por ahí para toda la racita. Y vámonos con esto.

Continuamos por acá con más temitas. Saludos cordiales por ahí para toda la racita que nos sigue sintonizando por acá por Radio San Chepe. 4 de la tarde, mi racita, y continuamos por acá con más temitas. Saluditos y vámonos.

Continuamos por acá con Man Semita, saluditos cordiales por ahí para todas las racitas, saludos por ahí para el buen amigazo Beto Hernández. Y vámonos con esto que dice: amor añejo, saluditos.

Continuamos por acá con más temitas. Saludos cordiales para ahí, para toda la racita que nos sigue sintonizando por acá por Radio San Chepe, 4:06 de la tarde, mi racita. Saluditos cordiales por ahí para el buen amigazo Hugo. Saluditos cordiales también por ahí para los Raimeros más perros de Houston y Sheridan. Saluditos por ahí para esa racita que anda todavía en pura chinga. Saluditos por ahí para el buen amigazo Beto Hernández. Hasta Rosenberg, Texas. Y vámonos por acá con esto que dice que no darían. Saludos.

Continuamos por acá con más temitas, saluditos cordiales por ahí para toda la racita que nos sigue sintonizando. Y vámonos con esto que dice Belleza de Cantina. Saluditos.

Continuamos por acá con Mancemita. Saluditos cordiales por ahí para toda la racita que nos sigue sintonizando por Radio San Chepe. Y mi racita por acá, continuamos con una horita libre por ahí, por si gustan y quieren patrocinar, pues ya se la sabe, por ahí vayan mandando mensajito. Y pues si no, mi racita, de lo contrario nos pasaremos a retirar. Saluditos cordiales y vámonos con esto de el grupo Laberinto, que dice:

Ay, saluditos cordiales por ahí para toda la racita que nos sigue sintonizando por acá por Radio San Chepe, 4:15 de la tarde, mi racita. ¿Y qué creen? Que el día de hoy hemos llegado por acá a la recta final de esta horita. Saluditos cordiales por ahí para toda la racita. Y pues, mi racita, ¿qué creen? Que nos vemos el día de mañana por acá en punto de las 9 de la mañana a 11 de la mañana. Por ahí tenemos esas dos horitas totalmente libres y disponibles, mi racita. Por ahí, por si gustan y quieren patrocinar, pues vaya mandando mensajito por ahí al número en cabina, o bien en lo personal por ahí al patronazo Lalín, o bien en lo personal a mi messenger, por ahí como Susy Morales, y pues por ahí nos ponemos de acuerdo, mi racita. Saluditos cordiales y por ahí que tengan un excelente martesito. Nos vemos mañana miércoles. Ya se la sabe, mi racita, que por ahí Diosito me los bendiga, la suerte me los persiga. Saluditos cordiales y vámonos con esto. Dice Territorio Prohibido. Hola.

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1: Con mucho cariño para toda la raza bonita que nos acompaña por aquí en esta noche. Claro que sí, continuamos con más y más música para todos ustedes, raza bonita, gente de San Antonio, Texas, Maestro Zapata y a su señora y esposa que nos acompañan por aquí en esta noche. Gracias por hacerlo. Por ahí nuestros compitas Rebelión, Andrés y toda su gente, señores, gracias por acompañarnos, a todos nuestros familiares que nos acompañan esta noche, familia Vallecillo, familia Pino y mis abuelos que están acá de este lado. Los queremos bastante. Abuelito, de cariño, es bolito y bolita, Sabe, y aquí se los digo en público, que los queremos un chingo, ustedes lo saben bien. Cada que los veo, les digo lo mismo, que los quiero un chingo. Igual, quiero que lo sepan, gracias por acompañarnos esta noche. Continuamos con más música. Sabemos que aquí en Houston, Texas, se bailan las cumbias, pero bien, bien, bien chingón. Se llama por ahí para toda la raza bonita que nos acompaña por aquí en esta noche. Bonito, bonito.

0: por la doble R de Cleveland, Mississippi.
1: Ahí comenzamos, saludos. Por acá nos llegan los cadetes de Linares, polvo maldito. Saludos a la raza por allá de Rosenberg, Texas. Ahí va la raza de Dragwell Remodeling, A&M

Temita, mi raza, por acá nos llega esto que se llama El Capricho Maldito, ahí con los rieleros del norte. Saludos para toda la raza por ahí que está en sintonía de Radio San Chepe. ¡Ánimo! ¡Saludotes!

Por aquí desde Temazo, saludotes, por acá seguimos con más temas, mi raza, ánimo, saludos ahí para la raza por allá de Cleveland, Mississippi. Ahí saludos ahí para el niño de oro, por acá nos llega este tema, tres viudas solas, ánimo, saludotes. Saludos ahí para toda la raza por allá del barrio La Loma, saludos ahí para el barrio Las Calaveras, barrio pobre. Ahí para el barrio Chicano, saludotes, y el barrio Petrolero, ánimo, claro que sí, saludos.

Acá seguimos con más temas. Por acá nos llega Chalino Sánchez. Esto se llama El Crimen de Culiacán. Saludos para toda la raza por allá que radica en la Unión Americana y acá por San Chepe y toda la República Mexicana. ¡Ánimo, saludotes! Saludos ahí para el patrocinador del doble R, para Iván Miranda, ahí para el compadre Salomé Miranda, Jacinto Miranda, ahí para toda la raza por allá de Cleveland, Mississippi, puro doble R.

0: Arranca ese temazo, por acá seguimos con más temas, mi raza. Por ahí estamos con Barrita Libre, por ahí ahora patrocinada por el equipón por allá de la WR. Ánimo, saludotes por ahí para toda la raza, por ahí que está en sintonía de Radio San Chepe. Por ahí pida su tema, mi raza, mande su saludo, por aquí estamos para complacerlos. Y saludos por allá para el equipón por allá de la WR. Ánimo, saludos.
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Ahora seguimos con más temas, mi raza. Ánimo, saludotes. Bueno, ya es martes 25 de agosto. Ay, chile, saludos. Por eso los doy para el compadre Chirrín Rubio hasta Dallas.

Ahí solo soy para el compadre Chirrin Rubio, ahí para el Misterio de Dallas, ahí para mi hijado. Ahí para mi hijado Froilán Rubio, ahí para Ángel Oviedo, el famoso Caracoles. Y saludos ahí para el Pelón Rubio y ahí para Mayo.

Por ahí quedó ese temazo. Saludos a ustedes. Por ahí quedó Román Iriarte con Los Invasores. Por acá seguimos con más temas. Por acá nos llega esto que se llama Anastasio Pacheco. ¡Échele! Acá nos dice el compadre Salomé Miranda. Dice, póngase la de Cipriano Torres ahí con Beto Quintanilla. ¡Ánimo, compadre! ¡Saludos a ustedes!

Para ello, desde Temazo, por acá nos llega esto que se llama Cipriano Torres, el Pata. Ánimo, saludos por el tema que está pidiendo por acá el compadre Salomé Miranda. Saludos ahí para el equipón de la doble R. Ánimo.

Ahí saludos ahí para el compadre Salomé Miranda, ahí para Kaylee, ahí para Alan, Osvaldo Miranda, para Betty Camacho, ánimo, saludos. Ahí saludos ahí para la familia, ahí para la familia Miranda Camacho, ánimo, saludos.

Amigos de Setemita, saludos para el compadre Salomé Miranda. Por acá se reporta el amigo Lalín Galván, el mismo dice: salud Luis, buenas tardes. Saludos para toda la raza que está escuchando Radio San Chepe. Ahí con el permiso del patrocinador Porte, Hermanos Bocanegra. Ahí con los cadetes de Linares. ¡Ánimo, saludotes!

0: Ahí saludos para el compadre Chirrin Rubio hasta Dallas, Texas. Ánimo, compadre, saludotes.
1: Dentro de la historia de los...
0: Para ganar noticias, un saludo al Bagres y al Mantecas. Hoy les tocó trabajar con Andrés Álvarez Castillo. Un saludo a la cuadrilla de los guapos, a la muerte y al Sandías. Ahí con una canción de Ramón Ayala.

Por aquí desde Temazo, saludos para toda la raza por ahí que está en sintonía de Radio Sanchepe. Ánimo, saludos, desde por acá seguimos con más temitas, mi raza. Por acá nos llega esto que se llama Se Equivocó el Pistolero. Ahí saludos ahí para el amigo y compadre Chirén Rubio, radicando en Dallas, Texas. Por ahí también saludos ahí para los amigos por allá de Drywall Remodeling, A&M en Coyar, Arkansas. Saludos ahí para el amigo Mandín Galván, ahí para el Gallo de Mississippi, ahí para los Chapines. Ánimo. Y súbale y tómele que se calientan, dijera el amigo Lalín Galván, el mismo. Haremos saludos.

Ahí quedó ese temazo. Por acá nos dice un saludo al Bagres y al Mantecas. Hoy les tocó trabajar con Andrés Álvarez Castillo. Un saludo a la cuadrilla de los guapos, a la muerte, al Sandías. ¿Alguna canción de Ramón Ayala, La Moneda? Saludos. Acá nos dice el amigo Iván Miranda, saludos ahí para el Roster Martínez, saludotes. Ahí para el doble R, saludos ahí para el compadre Salomé Miranda. Ahí para Luciano Miranda, Jacinto Miranda, Alan Miranda, Osvaldo Miranda. Ahí para el César y Brandon, saludos.

Ahí saludos para toda la raza. Por la siguiente, ahorita viene libre y disponible por ahí para si gustan patrocinarla. Estamos a la orden, mi raza. Ánimo. Ahí también saludos para toda la raza por allá de Luisiana y para los plomeros de San Chepe. Ánimo, saludos.

Para nos dice el tío el mariachi, saludita sobrino, ahí le encargo un rinconcito. En el cielo, saludos a mi dueña de mis quincenas, ánimo. Saludita, échele viejo, saludotes, ahí para el tío el mariachi. Para ahí que está tomando pura del patrón.

Ay, que desde más sobre de la arrolladora Van de Limón, los tres gallos. Por acá nos dice el amigo Iván Miranda. Saludos a ver a mi compadre Salomé Miranda y con la del Vitachi de Choy Vega. Ánimo, saludotes.

Por ahí está ese temazo, saludotes. Por acá nos dice el tío del mariachi, le encargo un rinconcito en el cielo, saludos a mi dueña de mis quincenas. Por ahí está destapando pura botella el patrón, ánimo. Acá nos dice Andrés Álvarez Castillo, un saludo al bagre, díganle que le tome porque se le calienta, que no se duerma. Hay una canción, el troquero de Tijuana,

Ahí estamos en la recta final por esta ahorita, patrocinada por los amigos de la doble R. Saludotes. Para la siguiente, ahorita viene libre y disponible mi raza. Y para si gustan patrocinarla, estamos a la orden. Saludos.

Por ahí quedó ese tema, por acá nos dice, un saludo al Bagre, díganle que le tome porque se calienta, que no se duerma, hay una canción de los Troqueros de Tijuana, Matamoros, ¡ánimo!